Alex Ubago, con Aunque No Te Pueda Ver. Llegamos a las 7:08 minutos en tu Radio Tiempo 89.5. Ya venimos a hablar de esas 5 cosas que tu pareja necesita escuchar y que casi nunca le dices.

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0: Luis Fonsi con Quisiera Poder Olvidarme de Ti. Llegamos a las 7:15 en tu Radio Tiempo 89.5 todo el tiempo.
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0: Última hora de Tiempo de Luna al aire en tu Radio Tiempo 89.5 todo el tiempo. Muchas veces en una relación de pareja puede llamarse una relación de pareja de novios o una relación de pareja de esposos. Se pierden detalles no porque uno quiera, sino que finalmente uno tiene, digamos que en el caso de los hombres, como muchas ventanas abiertas. Yo me pongo a pensar que no es que uno a veces no quiera, es que uno tiene la capacidad que tiene una mujer para tener, digamos que 10 ventanas abiertas. Cuando digo ventanas, para que me entiendan, son como 10 cosas pendientes de las cuales puede hacerse responsable. Nosotros los hombres colapsamos.
3: Dicen que solo pueden con una.
0: Exacto. Sí, no, yo no puedo. O sea, yo no puedo tener porque en algo me siento colapsado y yo le decía a mi esposa, es que hice esto y estoy así. ¿En serio? O sea, y ella me mostraba lo que hacía y yo decía, wow.
4: ¿Cómo,
0: o sea,
4: puedes? ¿Cómo lo haces?
0: Además, claro, o sea, yo quedé como... ¿En serio? O sea, yo casi al colapso y ella me decía, eso es lo normal que yo hago, ahora puedo con más y yo no.
3: ¿Sabe otra ventaja de las mujeres? Es que hacemos muchas cosas y el tiempo nos rinde mucho. ¿Qué quiere decir eso? Que en 5 horas, si un hombre puede hacer 2, nosotros podemos hacer 10.
4: Entonces uno tiene que, pues, empezar a presionar un poco más a sus hombres también para que alcancen ese ritmo o... relajarse un poquito e ir a la velocidad de los hombres.
3: O hacerlo uno para no tener que esperar.
4: Ay, no, mejor que lo hagan ellos.
0: Pero hay que delegar, pero también hay que entender y ser comprensivos que no siempre tenemos la capacidad, digamos que somos buenos en muchas cosas, pero tal vez para esa no. Yo, por ejemplo, para tener muchas ventanas abiertas, me colapso y como que respiro. Hay días que son así como que me quiero bajar del día porque es muy, muy complejo, pero sin embargo he aprendido. Pero entonces en medio de ese corre-corre, de los pendientes, del trabajo, de la familia y demás, se pierden algunos detalles que no se pierden porque se hayan dejado de hacer, sino porque realmente entre tanto en el día, de pronto uno va dando por sentado algunas cosas. Y hay 5 cosas que tu pareja necesita escuchar y que casi nunca le dices.
3: A ver.
0: La primera.
3: Primera.
0: Gracias por lo que haces por nosotros.
4: Eso es muy importante.
3: Porque uno a veces da por sentado de que la otra persona tiene que hacerlo y uno deja de agradecer. Entonces se vuelve ya una exigencia y la persona, cuando quizá en algún momento se puede sentir como que me están exigiendo demasiado y no valoran lo que hago, se desanima y deja de hacerlo.
4: O también, estando del otro lado, es muy importante saber que esa persona aprecia lo que haces por ella.
0: A eso es lo que voy, porque muchas veces tú puedes hacer un montón de cosas, pero si tu pareja no las ve, tú dices, yo las dejo de hacer.
3: Exacto.
0: Y no te están valorando por lo que haces y tú dejas de hacerlo y simplemente ya cuando llega el momento de volverlo a hacer, tú lo piensas y si lo haces, ya no lo haces por inspiración, porque te gusta o te nace, sino simplemente porque... lo hago y ya no se toma en cuenta. Entonces creo que muchas veces en las conversaciones se nos olvida agradecer lo que nuestra pareja hace y tal vez hoy seguramente no le agradeces a tu pareja, a tu esposo, a tu esposa, por ejemplo, que arregló la cocina, que botó la basura, que, no sé, tendió la ropa, que la lavó, que cocinó, que empacó, que cuidó a los niños, que hizo las tareas, no sé, un montón de actividades. Y eso es importante tanto para los esposos, esposas, como novios y novias.
4: Totalmente.
3: 2.
0: Estoy orgulloso de ti.
4: Ay, tan bonito.
3: Me encanta.
4: La verdad, funciona muy bien cuando esa persona sabes tú que se ha esforzado y hace y aprende y lo vuelve y lo intenta hasta que por fin lo logra, y recibir esa frase de la persona que amas lo es todo.
3: Esa frase viene cargada de admiración y es una de las cosas fundamentales dentro de las relaciones de pareja. Siento yo que cuando se pierde la admiración, se pierde el deseo, se pierde la complicidad, vienen los problemas de comunicación. Por eso uno decir, venga, qué mujer tan inteligente, o qué hombre tan capaz, o qué buen compañero tengo, y podérselo decir como estoy orgulloso de lo que haces, de lo que eres, de lo que dices, es valiosísimo.
0: Y ojalá que realmente usted se sienta admirado o admirada por su pareja, que yo le digan, oye, estoy orgulloso de ti, y no siempre porque algo lo haya logrado profesionalmente, porque haya, no sé, logrado un reto económico. La tercera cosa que realmente su pareja necesita escuchar y que usted casi nunca le dice es, te sigo eligiendo.
3: Uf.
0: Valiosísima.
4: De eso se trata el amor, ¿no? De elegir todos los días, porque muchas opciones siempre habrá. Gente más guapa todos los días, gente más chévere, con más dinero todos los días, pero la gracia del amor es elegir a esa persona todos los días.
3: Se la voy a complementar. Si usted puede recordarle el por qué elige a esa persona todos los días, muchísimo mejor. O sea, le va a dar más valor a esa palabra. Por ejemplo, no sé, amor, yo te elijo todos los días porque para mí eres una gran persona, por ejemplo. Para mí eres una persona a admirar o me has enseñado un montón y me has, has llegado a sumar a mi vida. Eso le da otro plus.
0: Eso es muy cierto. Y más porque después de tantos años la dinámica cambia, el amor se transforma, ya las emociones han sido diferentes, no tan efervescentes, y que tú digas, te sigo eligiendo, es una decisión. Completamente de acuerdo. Cuarta cosa que usted casi nunca le dice a su pareja, pero que ella necesita escuchar o él necesita escuchar. Perdóname, me equivoqué.
4: Agachar, o sea, la cabeza.
3: Más difícil.
4: Eso da satisfacción cuando uno sabe, pues, que la otra persona la embarró y esa persona detiene todo y dice, ¿sabes qué? Tienes razón, lo siento. Y ahí uno queda como en paz, se resetea y vuelve a comenzar bien lo que sea que lleven a cabo.
3: Yo creo que es una de las más difíciles, y para eso uno tiene que tener muchísima madurez y también el peso de lo anterior, porque te elijo, porque me siento orgulloso, para uno poder decir, venga, o sea, sí, el orgullo ahorita está por lo alto y me cuesta, pero tengo que recordar esto que pesa muchísimo más para yo poder decirle a esa persona, perdóneme.
0: Exactamente, que habla de valientes, ¿no? Porque pedir perdón no te hace menos persona, ni obviamente te hace más vulnerable en la misma. O sea, habla muchísimo de la bondad que hay dentro de ti. Y la quinta y última cosa que necesita tu pareja escuchar, que casi nunca le dices, es ¿cómo puedo ayudarte? ¿Cómo puedo ayudarte?
4: Que sea una persona útil en la vida del otro es maravilloso, porque no va a ser una carga, sino va a ser alguien que lo ayude a salir a flote.
3: Hay algo que dice que cuando alguien ama de manera genuina a otra persona, su dolor me duele. Sí, entonces yo siento tu dolor, yo siento tu necesidad, y esa palabra, ¿cómo puedo ayudarte?, genera un paso de empatía aún más grande dentro de la relación. Importantísimo, no solamente, ay, ¿cómo así?, qué embarrada, ay, no, ojalá lo soluciones. Amor, ¿cómo puedo ayudarte? Puede ser estar en silencio con esa persona, puede ser darle un abrazo, simplemente escuchar a esa persona atentamente, con atención e intención, o obviamente, pues, incrementar esas ayudas, ya sea monetarias, ya sea con un contacto, lo que sea. Pero es muy importante uno saber que no está solo y que hay alguien que te protege.
0: Exactamente, que al final no están buscando que, digamos, tu pareja, por ejemplo, busque que tú le soluciones todo, sino que al final se sepa que aunque tú sabes que tiene capacidad para resolverlo, no está solo, no está sola en esa situación, o sea, que cuenta contigo. No podemos asumir siempre que sabemos lo que nuestra pareja necesita, pero que realmente le preguntemos, oye, ¿cómo puedo ayudarte?, ¿qué puedo hacer por ti?, significa que le da a entender que realmente estamos muy, muy familiarizados y muy dolientes también de su dolor, de lo que está viviendo. 7:23 minutos, ahí están las cinco cosas. No sé, finalmente, en el caso de los oyentes, ¿qué frase les gustaría más recibir de su pareja si no la están recibiendo ahorita? Como que de esas cinco cosas que hablamos, ¿con cuál ustedes, no sé si la dicen normalmente a su pareja o de aquí en adelante la van a decir, o les gustaría que su pareja se las dijera? Pero sin embargo, son cinco cosas que tu pareja necesita escuchar y casi nunca le dice. 7:23 minutos, ya venimos con mucho más aquí al regreso del retorno a casa en tu Radio Tiempo, en Tiempo de Luna.
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0: Seguro hay tanto miedo a volver a amar que por eso todavía hay heridas que debes sanar. Llegamos a las 7:40 minutos en tu radio tiempo todo el tiempo.
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0: 7:40 minutos en tu radio tiempo todo el tiempo. Les aseguro que, bueno, hablando de las cosas que no le han dicho a su pareja, que casi nunca las dicen y que ella o él necesita escuchar, tenemos unas palabras que podrían hoy decirle a su pareja y que siempre van a ser importantes, porque son palabras que hemos dicho en todo momento, pero que decirlos en un término diferente, pues lo hace más especial todavía. O sea, pone, por ejemplo, a investigar a su pareja qué está queriendo decirle.
1: Y además que uno las puede recordar, son palabras con mucha recordación. Mire que nosotros aquí solamente las dijimos para dárselas a ustedes, nadie nos las dijo, pero aún así yo recuerdo una, inefable, que me parece espectacular.
2: Que parece cuando uno necesita hablar más claro con la persona, ya lo he intentado todo, eso rompe como un poquito esa sensación, si están mal o si están discutiendo, se queda la otra persona como, hey, ¿qué me estás diciendo? O lo googlea o le pregunta, pero la saca del contexto en el que estén para estar mejor.
1: Hay otra que me acuerdo, metanoia.
0: Metanoia, yo me acuerdo de apodiopsis.
1: Apodiopsis, que casi no la decimos.
0: Indeleble.
1: Esa también me parece linda.
0: Café. Cafuné, algo así.
2: Cafuné.
0: ¿Ven? Y usted le ponen a uno la idea de que le dejan a uno la palabra en el chat. Es que me encanta que lo nuestro es una.
1: Es inefable.
0: Es inefable. Y uno. ¿Qué? What? Uno siente que están de pronto ofendiendo.
1: Es que la suya, por si la...
0: Exacto. No, realmente habla algo bonito. Entonces, si usted quiere tener esas 7 palabras que debe decirle a su pareja y que podría utilizar, déjenos ahí a través del WhatsApp de Radio Tiempo. Envía solamente esto, palabras. Pone palabras en el WhatsApp de Radio Tiempo y tiene este contenido que compartimos con los oyentes de Tiempo de Luna y Radio Tiempo 89.5. Por ahora, nos despedimos. Feliz noche para todos. Esperamos que haya sido un excelente jueves y, por supuesto, mañana estamos de vuelta aquí en Tiempo de Luna.
1: A las 5 en punto, si eres nuevo por acá a esta hora, como que llegaste, te conectaste y te encantó, mañana te esperamos nuevamente en esta cita en Tiempo de Luna, porque nos encanta acompañarte de regreso acá.
2: Y porque hay demasiado por hablar, también Tiempo Terapia, nos encanta poder escucharte un ratito y entre amigos conversar.
0: Así es, mañana estamos de vuelta, 5 en punto en la tarde. Sammy Rojas, Mafe Maye, David Silva. Por ahora te quedas con la música después de las 8 en punto en la noche. Música muy tranquila para descansar de los navegantes de la noche en Radio Tiempo todo el tiempo. Chao.
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1: Somos navegantes de la noche, aquí estamos en tu Radio Tiempo, como siempre cada noche, abriendo el corazón de muchos de los que hoy nos escuchan, que saben perfectamente bien que hay una canción con la cual expresar lo que sentimos y que esa canción hoy tiene un mensaje fundamental en nosotros. Donde estés a esta hora conectado con nosotros, déjanos saber a través del WhatsApp de Radio Tiempo que estás ahí para nosotros, que obviamente estás escuchándonos desde radiotiempo.co o en la app de Radio Tiempo. Descárgala donde quiera que te encuentres, Play Store o App Store, y obviamente seleccionas Cali y ahí nos escuchas. Eres parte justamente de los navegantes de la noche en tu Radio Tiempo todo el tiempo. Una noche de emociones, una noche de tranquilidad, una noche para pensar qué decisión tomamos, porque sabemos en el fondo que una decisión debemos tomar, porque tal vez hemos dejado esa decisión en manos de otra persona y las cosas no han salido como esperábamos, como deseábamos, pero sin embargo siempre hay un muy buen momento para volver a confiar y decir, sí, merezco tomar esa decisión, necesito tomar esa decisión, no puedo esperar más. Espero que en tu caso sea así y que donde quiera que te encuentres, la música de tu Radio Tiempo 89.5 sea exactamente eso que deseas, porque lo necesitas además, porque estoy esperando que finalmente en tu caso hoy encuentres una razón para darte hoy cuenta, un momento de conciencia que vales mucho y que lo has permitido todo al punto de perderte y al punto que muchas veces la persona con la que estás haya hecho lo que siempre quiso contigo, en parte porque tú también lo has permitido. Por eso me encanta es que en esta noche encuentres ese mensaje y que encuentres la oportunidad hoy de volver a confiar y creer en todo lo que hasta ahora has visto, sabes, es correcto, pero que muchas veces no has podido hoy resolver. Yo soy David Silva, somos Navegantes de la Noche en Radio Tiempo todo el tiempo. No olvides que Dios está contigo, no estás solo, no estás sola. En la prueba y en la bendición, Dios está contigo. Hasta las 12 en punto de la medianoche, tú y yo somos Navegantes de la Noche.

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1: Una noche como esta, donde somos navegantes de la noche y que tenemos música tranquila para descansar. Si no te lo han dicho porque el día pudo haber sido pesado y la noche es una historia completamente diferente, quiero que sepas que a ti siempre te va a ir bien. Siempre. Y va a ser así porque actúas siempre con amor, por tu bondad, por el corazón que pones cuando haces las cosas. La vida siempre devuelve en grande todos esos gestos bonitos. Y cuando tú, más allá de todo lo que acabo de contarte, pones a Dios en el primer lugar, incluso en tu relación de pareja, Dios es el primero siempre, siempre te vas a dar cuenta cómo la vida y Dios mismo se encarga de prosperarte, a ti y todo lo que hoy tienes en mente. Gracias por ser parte de los navegantes de la noche, por escucharnos todo el tiempo donde estés a esta hora conectado con nosotros, nuestro WhatsApp, a través de las redes sociales y a través de radiotiempo.co en la app de Radio Tiempo, y que seleccionando Cali te conectas con nosotros, porque finalmente después de tantas lágrimas hoy tienes sonrisas, hoy vives momentos maravillosos porque los necesitas, porque los estás viviendo y porque finalmente dentro de esos momentos también se vale soñar, se vale merecer, se vale soltar. Porque incluso las rupturas amorosas no siempre son dolor, siempre son bienvenidas a cosas nuevas y maravillosas que van a pasar en tu vida y que efectivamente hoy necesitas que pasen en tu vida. Y pasarán, porque en un momento se te quitará la venda de los ojos, el velo que tienes, y verás todo con mucha más calma, con tranquilidad, con confianza, con la fe y la certeza de eso que no estás viendo en este momento, pero que sabes va a pasar en tu vida. Por eso, tranquilo o tranquila, vas por buen camino y lo estás haciendo perfectamente bien. Yo soy David Silva, una noche de paz, mientras trabajas o estudias con la música de tu Radio Tiempo y los navegantes de la noche.

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1: Así es, somos navegantes de la noche en Radio Tiempo todo el tiempo. Mi mayor deseo es que hoy encuentres un amor bonito, ¿sabes? Un amor del bueno. Estaba pensando en eso, que el camino se hace mucho más bonito, fácil, llevadero cuando tenemos a alguien que complementa nuestros sueños, que piensa y siente como nosotros, quiere lo mismo, lo conseguimos porque estamos trabajando en una misma línea. La decisión más importante en la vida no pasa porque tú elijas el color de tu auto, ni elijas cuántos cuartos va a tener tu apartamento. La decisión más importante es elegir el compañero o compañera de vida. Esa decisión es muy importante porque de ella depende que el tiempo de aquí en adelante sea fructífero o sea tormentoso. Y te puedes hacer la vida cuadritos si eliges mal, como puedes hacerte la vida un paraíso si eliges bien. No tenemos certeza, a menos que lo intentemos. No hay una fórmula mágica. Aquella persona que parece estar en óptimas condiciones termina haciéndote daño. Y la que menos pensabas termina haciendo todo lo que tú no imaginabas. No hay una fórmula mágica, pero sí hay una intuición que te dice: con él es, o con él puede ser, o con ella es, o con ella puede ser. Y hasta que no lo intentes no te das cuenta. Pero sin embargo, en la sabiduría de tantas lecciones de vida, de las veces que nos han fallado, de las cosas que no hemos conseguido en una relación de pareja, hemos aprendido. O sea, algo hemos aprendido. Y no podemos desactivar ese aprendizaje cuando encontramos a alguien o cuando conocemos a alguien que llega a nuestra vida. Que ese amor sea como esos amores que te hace temblar, con el cual tu alma vibra, que tú sientes que es un amor puro, que te enseña, que te apoya, que te saca de un momento de oscuridad, que termina siendo inspirador para ti, que busca tu bienestar. Y en acciones te das cuenta que efectivamente así ha sido. Si encontraste ese amor, o lo estás encontrando, o ya lo tienes, valóralo. Hoy haz un acto de amor por esa persona, por el amor de tu vida, por tu esposo o tu esposa, por tu novio o tu novia, o por esa persona que conoces pero que se ha robado una parte de tu corazón. Yo soy David Silva, somos Navegantes de la Noche en tu Radio Tiempo, todo.

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1: Aquí estamos, somos navegantes de la noche en Radio Tiempo todo el tiempo. Una noche de esas que, no sé, todos tenemos algo por soltar. Algo que nos, no sé, nos hizo daño o que nos pudo haber generado cierto temor, cierto miedo. Y cuando nos sanamos, esos miedos van atravesando nuestra vida y nos vamos encapsulando en situaciones que se vuelven repetitivas. Y la única fórmula que tenemos es desactivar ese piloto automático con esa creencia con la que siempre caemos una y otra vez en el mismo lugar. Y no entendemos cómo ni por qué, pero sucede. Entonces, mi consejo es hoy que desactives tu piloto automático. Permite sentir sí, pero que sientas algo que absolutamente esté pasando en tu vida y que hoy digas sí, merece realmente que yo reaccione de una forma diferente, porque si tú no lo haces, al final volverás nuevamente a repetir una y otra vez ese momento. Así que hoy deseo que realmente hoy definitivamente encuentres la forma en la que puedas desactivar ese piloto automático y digas efectivamente entendí el mensaje y ahora estoy actuando con mucha más conciencia, no permitiendo que realmente en esas decisiones se vaya nuevamente la herida o responda la carencia en mi ser. Definitivamente que sea una forma absolutamente de agradecerle a Dios que gracias a esas personas o a esa sabiduría que puso en una lección demasiado cruel para ti, hoy encuentras la forma nuevamente de ser feliz. Por eso espero que en esta noche también un momento para Dios le dediques antes de dormir. El último pensamiento que tienes en tu noche es el primero que aparecerá influenciando tu mañana al día siguiente. Así que espero que hoy ores. No olvides que mientras tú estás orando, Dios está orando. Aunque no le veas, aunque no le sientas, en silencio suelen pasar muchas cosas que aunque no vemos, se están trabajando para nosotros. Porque pronto va a suceder. Porque para Dios no hay nada imposible. Yo soy David Silva, somos Navegantes de la Noche en tu Radio Tiempo. Todo.

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1: Somos navegantes de la noche, aquí estamos en tu Radio Tiempo todo el tiempo. Muchas veces nos frustramos cuando queremos que las cosas pasen en un tiempo específico y no suceden. Y uno dice, ¿pero por qué? ¿Pero por qué? Y uno se pone furioso, se desespera, porque queremos las cosas en nuestro tiempo, en nuestra voluntad. De Dios he aprendido muchas veces que no es en nuestro tiempo, es en su tiempo. Las cosas pasan por algo, también pasan para algo. Por algo nos deja a ese pasado. Ay, por algo sucedió esto. Pero ¿para qué está pasando esto en mi vida? A un lugar diferente me va a llevar. ¿Ves? Ese por y ese para tienen una connotación distinta. El por te queda allí, en el centro de la discusión, del problema, del abismo, incluso anclado al pasado. El para es ¿para qué me está pasando? O sea, algo me está enseñando este momento. Pero también así como pasan para algo las cosas, cuando no pasan también. No siempre es nuestro tiempo, es la voluntad de Dios. Por eso hay que entender que muchas veces hay que creer y confiar que las cosas que hoy ocurren, ocurrieron en el momento que debían ocurrir, ni antes ni después. Algo nos está enseñando ese momento de vida. Yo soy David Silva y estoy contigo. Somos Navegantes de la Noche en Radio Tiempo todo el tiempo. Bienvenidos si estás a esta hora disfrutando de nuestra música, si descansas, si estudias, si trabajas, si expresas el amor como nosotros. En la noche siempre hay un encanto maravilloso donde uno puede abrazar más, besar más, no dejar pasar este día sin decirle a la persona que te gusta, oye, me encantas, o a la persona que quieres, te quiero, o a la que amas, es que eres el amor de mi vida, te amo. Pero no solamente con palabras, si hoy tienen a esa persona al lado, apapáchenla, denle besitos, abracen, hoy consientan, hoy mimen, pero que no se les pase el tiempo sin decirle a esa persona especial lo importante y esencial que es en sus vidas. Soy David Silva y hasta las 12 en punto de la medianoche desde radiotiempo.co en la app de Radio Tiempo, que descarguen en Play Store y App Store. Ahí somos Navegantes de la Noche todo el tiempo.

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1: La noche no termina. No termina aquí. La noche continúa y espero que sea joven para muchos de los que están debatiéndose en una decisión, en qué decir o cómo decirlo, en aquellas parejas que hoy por hoy están disgustadas. Y algo que siempre nos han dicho, uno no se puede ir a la cama enojado, menos si uno vive con la persona con la que uno está enojado. O sea, tu esposa, tu esposo, tu novio, tu novia viven juntos y se van a la cama enojados. No, no le den cabida al enemigo, no le den cabida a que alguien más, ese enemigo, entre entre ustedes. Porque lo que parece normal de decir, no le hablo, no le respondo y me acuesto para un lado y él se acuesta para el otro y al día siguiente ya veremos qué pasa. No, acuéstense hoy tranquilos. Si no pudieron solucionar lo que tenían pensado solucionar, no se pusieron de acuerdo, ya no hay energía y no se van a desgastar, pueden decirse algo así. O sea, amor, no quiero pelear más, sé que no vamos a llegar a un acuerdo el día de hoy, te propongo más bien que mañana lo hablemos bien y lo podamos debatir mejor, porfa. O sea, no quiero que discutamos más. Ya, se van a la cama, se dan un besito si quieren y cada uno piensa por separado cómo puede aportar desde su calma o su perspectiva a la solución al día siguiente. Cuando se levanten, no van a levantarse con indiferencia, no se van a levantar enojados, pensando que lo más importante es tener la razón. Miren, si uno pudiera reclamar un cheque por tener la razón en una relación de pareja, en un matrimonio, seríamos ricos. Todo el mundo diría, pues yo quiero tener la razón. ¿Tener la razón para qué? Si finalmente aquí lo que importa es el bienestar de la relación como tal. Entonces uno dice, yo cedo, suelto. A mí no me interesa tener la razón, por ejemplo. A mí me interesa que el conflicto se resuelva. Entonces, irnos a la cama en esa actitud es diferente a que cada uno coja camino aparte. Porque a la mañana siguiente, qué complicado va a ser que en medio de la mañana, el desayuno, la salida del trabajo, el café, despedirse sea pesado. Y se sienta que ese conflicto no resuelto la noche anterior se hace mucho más largo y tedioso al día siguiente. Porque no va a haber palabras rápidamente de amor o de reconciliación. Pero muchas veces cuando nos despedimos, respetando el punto del otro, sin presión, es más fácil que al día siguiente se puedan solucionar las cosas, entendiendo que nunca el orgullo puede estar por encima del amor que sienten. Eso jamás. Yo soy David Silva, somos Navegantes de la Noche en Radio Tiempo 89.5. Música tranquila para descansar todo el día.

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1: Aquí estamos, somos navegantes de la noche en Radio Tiempo, todo el tiempo, una noche de esas absolutamente encantadoras, una noche de esas que nos invita a pensar más, a reflexionar más, a soltar mucho más. Porque no solamente es el momento que llevas sintiendo hace mucho rato, sino tal vez las decisiones que no has tomado hasta ahora, porque una cosa es pensarlas y otra cosa es sentirlas. Y muchas veces no sentimos en el fondo que realmente hoy estemos haciendo las cosas en ese buen tono. Las pensamos, pero no las actuamos. Ahí es muy difícil, muy difícil. Yo he pensado que no solamente es lo que piensas, no solamente es lo que piensas. Realmente es lo que tú sientes, lo que tú estés viviendo en este momento, lo que realmente hace diferente ese instante. Te aseguro que efectivamente en el momento en el que hoy tú sueltas la expectativa, vas a encontrar la realidad. En el momento en el que tú hoy te dediques a tener en cuenta que si piensas, sientes, también deberías actuar, porque si no se quedaría solamente allí, en ese momento, en no poder hoy abrirte a que pasen cosas maravillosas en tu vida. Te aseguro que no van a pasar, porque realmente muchas veces lo que piensas lo dices, lo que dices lo deberías sentir y lo que sientes tendrías que terminar haciéndolo. No te olvides de esta clave fundamental. Lo que piensas, lo dices, lo que dices, lo sientes y lo que sientes, lo haces. Clave realmente para uno, pensar, decir, sentir, hacer. Yo soy David Silva, somos navegantes de la noche en Radio Tiempo, todo el tiempo. Gracias por ser parte de esta noche maravillosa y donde quiera que te encuentres, espero que sigas hoy conectado con nosotros todo el tiempo en tu Radio Tiempo. Somos navegantes de la noche.

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1: Somos navegantes de la noche, música muy tranquila para descansar. Sabemos perfectamente bien expresar lo que sentimos, no nos guardamos absolutamente nada. Y creo que finalmente es el mensaje, cuando tenemos claro que expresar lo que sentimos se vale. Es absolutamente válido con las canciones de Radio Tiempo, cuando muchas veces nos guardamos los sentimientos, pasa que nos sentimos frustrados, más cargados todavía, y la realidad tampoco cambia con nosotros. Por eso es importante que tú abras tu corazón, que te des cuenta que finalmente puede que allá afuera haya alguien que te ame, haya alguien que te quiera, haya alguien que realmente hoy te guste, pero que sobre todo esa persona en tu vida, más allá de ofrecerte el amor, la felicidad, que te ofrezca ese momento de sentir que estás viviendo tu mejor instante en la vida, es que te ofrezca paz. La paz es tan importante, y por eso al final me encanta que muchos de los que nos escuchan hasta ahora sepan realmente lo importante, lo valioso que es tener paz en nuestra vida. Qué lindo que seas parte de los navegantes de la noche en tu Radio Tiempo todo el tiempo, que mientras trabajas, descansas, te acompañes con nuestra música todo el tiempo. Yo soy David Silva y me encanta que en las noches siempre tengamos tu mejor compañía. Siempre la música de tu Radio Tiempo todo el tiempo. La música de los navegantes de la noche.

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¿Y qué tal si antes de empezar tu jornada, antes de empezar tu rutina del día, aprovechas este momento especial para tener una conexión con Dios, para poner a Dios en primer lugar, para darle gracias al Señor? Y para sentir su paz y su calma en su presencia. Señor, hoy quiero darte gracias por este nuevo día. Gracias, Padre, por la bendición de un nuevo amanecer. Gracias por darme la oportunidad de abrir tus ojos nuevamente a tu creación. Antes de empezar mi jornada, quiero poner todo en tus manos. Te entrego mis preocupaciones. Quiero entregarte mis miedos, mis emociones. Quiero entregarte mis necesidades. Hoy te entrego este dolor, Señor. Y aunque no entienda lo que está pasando, yo confío en ti. Yo confío en que tus planes siempre son mejores que los míos. Hoy me rindo ante ti, porque sé que me sostienes en la palma de tu mano. Gracias, Dios, porque aunque no todo es perfecto, hoy me sobran los motivos para decirte gracias. Hoy me sobran los motivos para creer en tu obra. Así que hoy quiero pedirte que me guíes, que me llenes de sabiduría, que guíes mis pensamientos y mis acciones, que abras caminos donde yo no vea uno. Gracias, Dios, por este momento. Gracias por escuchar mis oraciones. Quiero poner en tus manos mi vida, mi salud, mi hogar, mi familia y todos mis planes para este nuevo día, Señor. Quiero que tú me guíes, quiero que tú me bendigas, quiero que tú me ilumines. Quiero ponerte a ti primero, Señor, delante de todo. Gracias por tu amor. Gracias por tu fuerza que me sostiene. Gracias por tu misericordia, Dios. Gracias porque aunque yo no lo vea, tú sigues obrando y no me sueltas. Quiero empezar este día con tu abrazo. Quiero empezar este día con tu palabra. Señor, yo confío en ti. Y te entrego absolutamente toda mi vida en tus manos. En el nombre de Jesús. Amén.

0: 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Y sabemos que tú nos salvarás. Gracias, Señor.
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Todos hemos sentido en algún momento de la vida la tristeza o la frustración que causa cuando uno de nuestros planes no sale como esperábamos, no sale como exactamente lo habíamos planeado. La frustración de una puerta que nunca se abrió, de una oportunidad que no se dio, de una llamada que nunca llegó, que nunca recibimos. Oramos, esperamos, hicimos todo lo que estaba en nuestras manos y nada pasó. La respuesta nunca llegó. Y uno puede pensar que es un fracaso, que fue un rechazo, que tenemos muy mala suerte, que Dios no escuchó cada una de nuestras oraciones. Pero fíjate que sin embargo en la Biblia nos muestra que muchas veces a muchos de los hombres y mujeres que son protagonistas de las historias más famosas de las Escrituras, Dios también les respondió diciendo no. No es tu momento, no es el propósito que tengo para ti, no es el lugar, no es con estas personas, no es por ese camino, no. Casi en todas las historias hay un momento de redirección del propósito de Dios, de espera, de un no rotundo o de un todavía no. Y no es para castigarnos, muchas veces es para protegernos de aquello que todavía no podemos ver. Y por supuesto para alinear nuestros pasos con su propósito que es mucho mayor y que en su tiempo siempre es mejor. Por eso hoy con este mensaje de acción de fe, quiero invitarte a mirar esos finales o esas puertas que nunca se abrieron con una perspectiva completamente diferente, basada en lo que dice la Biblia. Porque quizás aquello que más nos duele perder, aquello que nos frustra cuando no ocurre, aquello que nunca prosperó fue exactamente lo que Dios usó no para castigarte, sino para protegerte y redireccionar tu camino. Por eso este mensaje se llama así. Por algo no sucedió. Hola, yo soy Alejo Valencia y te doy la bienvenida a otro mensaje de acción de fe. Es una bendición encontrarnos de nuevo, es una bendición hoy compartir contigo estas palabras que Dios ha puesto en mi corazón. Y hoy deseo que Dios use mi voz para hablarle a tu corazón. Que estas palabras sean justo lo que hoy necesitas escuchar para sentir su presencia y su dirección. Porque en la vida también hay un propósito de Dios en aquellas cosas que no suceden. Por eso este mensaje se llama así, por algo no sucedió. Y es que lo primero que pensamos cuando una puerta se cierra, cuando una oportunidad no se da, cuando una relación no prospera, cuando un plan no surge como esperábamos, es sentirnos fracasados, sentir que hicimos mal, que tenemos mala suerte, que somos unos desdichados porque siempre nos va mal, porque a nosotros, porque ahora, porque no avanzo, porque no prospero. ¿Será que me falta fe? ¿Será que Dios me abandonó? Simplemente porque las cosas no salieron como esperábamos. Pero pocas veces nos detenemos a pensar que ese no de parte de Dios también puede ser una respuesta de su amor, una respuesta que hace parte de un propósito mayor, que en su tiempo seguramente será mucho mejor y podremos entender por qué esto que hoy no sucedió como esperábamos tenía también un propósito en el plan de Dios. Pero con el paso del tiempo, muchos descubrimos algo que es bien curioso. Algunas de las mayores bendiciones de nuestra vida llegan después de grandes decepciones, de grandes tristezas o frustraciones. Ese trabajo que no salió, esa oportunidad que no se gestó de la mejor manera, esa relación que terminó, ese proyecto que nunca despegó. Tiempo después nos podemos dar cuenta que probablemente no hubiéramos llegado al lugar donde Dios realmente quería llevarnos si eso no hubiera pasado de esa manera.

Y hay un pasaje en la Biblia que nos ayuda a entender que una puerta cerrada no siempre es una derrota, no es fracaso, no es que tienes mala suerte, no es que Dios haya olvidado de ti o no quiera prosperarte. Muchas veces es la forma también en que el Padre amoroso, el Padre eterno, nos protege y nos encamina realmente a cuál es nuestro verdadero propósito, nuestra verdadera vida en bendición, en su plan y en su tiempo. Y ese pasaje lo encuentras en el libro de Apocalipsis, capítulo 3, en el verso 7. Lo puedes buscar en tu aplicación, o si algún día lees tu Biblia física, está ahí en Apocalipsis, capítulo 3, en el verso 7. Y deja muy claro que lo que Dios abre, nadie puede cerrarlo. Y lo que Dios cierra, nadie puede abrirlo. Libro de Apocalipsis, capítulo 3, en el verso 7. Lo que Él abre, nadie puede cerrarlo. Y lo que Él cierra, escúchame bien, nadie puede abrirlo. Por más que lo forcemos, por más que lo intentemos, hay muchas veces en las que Dios nos dice, hey, por ahí no es. Ese no es el momento, no estás en el tiempo, no es tu propósito, tengo algo mucho mejor para ti. Espera, confía y sigue caminando. Porque lo que Él abre nadie puede cerrarlo y lo que Él cierra nadie puede abrirlo. Y este pasaje de la Biblia también me recuerda a un dicho muy famoso que dice más o menos así, que lo que es para ti, ni porque te quites, y lo que no es para ti, ni porque te pongas. Es como que lo que es para ti, es para ti. Lo que tiene tu nombre, esa bendición que Dios ya ha preparado para ti, no es de nadie más. Y lo que definitivamente no hace parte de tu propósito, por mucho esfuerzo que hagas, por mucho que intentes forzar para que las cosas se den, no van a suceder. Y uno también tiene que entenderlo. Lo que Él abre, nadie puede cerrarlo. Y lo que Él cierra, nadie puede abrirlo. Qué tranquilidad produce saber que nuestra vida no depende únicamente de las oportunidades que aparecen o desaparecen, sino de un Padre amoroso que sigue teniendo siempre el control. Solo basta tener un poquito de paciencia para darnos cuenta del por qué esa puerta no se abrió, de por qué esa oportunidad no se dio, por qué ese negocio no prosperó. Si Él abre una puerta, nadie podrá impedir que entres. ¿Cómo es que dicen? Al que le van a dar, le guardan, completamente convencido de ello. Pero también si decides cerrarla, también puedes tener la certeza en que tiene una razón para hacerlo. Por eso este mensaje de Acción de Fe se llama así. Por algo no sucedió. Por algo no pasó lo que esperabas o lo que creías que era mejor. Y sí, aceptar que una puerta no se abre no es fácil. Para nada. Sobre todo cuando detrás de ella siempre hay un sueño, un anhelo muy profundo, una ilusión, una oración. Pero creer en Dios también consiste en confiar cuando su respuesta es diferente a lo que esperábamos. Hay muchas cosas que yo le he pedido a Dios en oración y sí, me ha dado muchas respuestas mejores de lo que yo pedía, pero también me ha dado muchas respuestas negativas que tiempo después termino entendiendo el porqué y también me tomo un momento para mirar atrás y decirle a Dios gracias, porque mucho tiempo después me doy cuenta del porqué, o mejor, del para qué me tenías reservado otro momento, otro lugar, otra historia, otra oportunidad, otra persona. Mucho tiempo después no solamente entendemos el porqué, sino el para qué. Porque un Dios que te ama también te protege de aquello que hoy no puedes comprender. Cambia la pregunta, no le preguntes a Dios, ¿por qué? ¿Por qué, Señor, no se abre esta puerta? ¿Por qué no llega mi oportunidad? ¿Por qué tengo que irme de este lugar? ¿Por qué este ciclo terminó? Más bien pregúntale, ¿para qué, Señor? Muéstrame, muéstrame el para qué, Dios. Quizás hoy no entiendes por qué esa relación terminó, por qué ese trabajo no se dio, por qué ese negocio no funcionó, por qué ese proyecto nunca despegó. Pero si Dios realmente conoce el final desde el principio, entonces también sabe cuáles puertas, cuáles caminos te conducen a una vida de bendiciones y cuáles conducen a un dolor del que quiere librarte. Aunque a veces también esos dolores son necesarios porque es la única forma en la que podemos
tomar grandes aprendizajes. Y sí, hay rechazos que duelen profundamente, hay oportunidades perdidas que nos duelen, que nos retrasan. Porque claro, llegamos a creer que en esa oportunidad estaba nuestra felicidad. Pensamos cosas como, si hubiera conseguido ese trabajo, todo iba a ser mejor. Si esa persona se hubiera quedado conmigo, yo de verdad sería más feliz. Si ese negocio hubiera funcionado, por fin hubiera tenido la vida que soñaba. ¿O por qué no hice esto? ¿O por qué hice lo otro? Hubiera hecho tal cosa. Y cuando esa puerta se cierra, sentimos que también se cierra un futuro, lo que ya nos habíamos imaginado. Pero créeme, hoy Dios puso en mi corazón que te dijera esto. Dios ve el camino completo. Soy tu padre y veo el camino completo. Mientras tú ves una oportunidad, yo veo también las consecuencias. Mientras tú ves una puerta cerrada, yo también puedo ver el peligro que hay detrás de ella. Por eso, no pongas tu esperanza solamente en esa puerta que tanto anhelas, en una persona que deseas tener a tu lado o en una oportunidad que crees que será la única. Pon tu esperanza siempre en mí, porque cuando tu esperanza está en mí, vas a poder entender que tu propósito nunca ha dependido de esa única persona, de esa única esperanza, de esa única puerta y de esa única oportunidad. Quédate con esta verdad. Si Dios cerró una puerta, sigue teniendo el poder para abrir la puerta correcta en el momento correcto. Por algo no sucedió como esperabas. Vamos a orar para aceptar aquellas cosas que no se dieron. Para pedirle a Dios que nos dé la sabiduría para entender el propósito que hay detrás de aquello que no prosperó. Cierra tus ojos y ora conmigo. Padre Dios mío, hoy primero queremos darte gracias por este nuevo día y por este mensaje, por estas palabras que hoy nos llegan al corazón. Hoy queremos entregarte todas esas situaciones que hoy nos cuesta entender, aquello por lo que seguimos orando. Dios mío, si esta puerta es una bendición para mí, esto que quiero, esto que anhelo con mi corazón, por favor, Dios mío, ábrela. Pero si no es tu voluntad para mi vida, ayúdame a entenderlo. Ayúdame a soltarlo y a confiar en el tiempo y en el camino que ya has preparado para mi vida. Dame la paz, Dios mío, para soltar lo que no viene de ti y la sabiduría para reconocer la puerta correcta cuando solo tú decidas abrirla. Hoy decido confiar más en tu voluntad que en mis propios planes. En el nombre poderoso de Jesús. Amén. Que Dios te guarde, que Dios te guíe y que Dios te bendiga.

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4: 5:59, a las 5:59 y todo el tiempo.
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2: Vamos a hacer esta canción de venganza que se llama En tus zapatos, vamos.
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0: Santiago Cruz con En Tus Zapatos. Lo importante, ¿no? De ponerse en los zapatos de los demás, de sentir empatía. Son las 6 de la mañana, 13 minutos. Hoy es viernes y te saludamos en Despierta Tiempo con tu Radio Tiempo.
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0: mismo no hace calor, pero sí que lo hará en el transcurso de este viernes 11 de septiembre. Lo que sí es cierto es que la música suena bastante bien en tu Radio Tiempo 89.5 y más hoy que es viernes. En cuanto al clima, algunas de lloviznas por ahí, sobre todo en el sur de la ciudad, ¿no? Como goticas de lluvia. Sammy, buenos días, ¿cómo amaneciste hoy viernes?
1: Muy bien, Tatán, y espero que todos también y preparados, porque sí, algunos sectores de la ciudad, sobre todo el sur, con lluvia, en esta mañana gris además, entonces se espera que más adelante también pueda suceder.
0: Sí, se espera cielo parcialmente nublado, sí, con presencia de lloviznas durante este 11 de septiembre. Sin embargo, la temperatura irá aumentando poco a poco y hará el calor que ya tenemos acostumbrado por estos días en nuestra ciudad. Viernes 11 de septiembre, imagínate, ya 25 años se conmemoran hoy de los atentados del 11 de septiembre del 2001 en Nueva York, en las Torres Gemelas.
1: Creo que todos nos acordamos que estábamos haciendo justo en esa mañana.
0: Yo estaba en el colegio.
1: Yo estaba a punto de irme al colegio, estaba en casa.
0: Estaba en el colegio y el profesor de sociales salió al baño y cuando volvió, cambió toda su clase de sociales, justamente estábamos en sociales, y cambió la clase que estábamos viendo ya por toda una clase de por qué, el tema del conflicto, el por qué pudo haber sido, y nos contó la noticia. Y sí, cuando llegué al mediodía a la casa, pues todas las pantallas estaban era con el tema de este lamentable hecho que hoy conmemora ya 25 años. Así que comenzamos este viernes 11 de septiembre con buenas canciones, la información que también necesitas conocer para comenzar bien tu fin de semana en Despierta Tiempo con tu Radio Tiempo.
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0: Llegamos a las 6:28. Que no te coja la tarde en este viernes. 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
3: Todo el tiempo saludamos a los que van en este momento ya casi que llegando al trabajo, van en el mío, van en su ruta, en su vehículo y escuchando Despierta Tiempo.
0: Y después de un riguroso proceso de evaluación con miras a garantizar un regreso seguro, este domingo se reactiva y vuelve la ciclovida a nuestra ciudad.
3: Hacía falta, ¿no?
0: Claro.
3: Casi un mes larguito.
0: Sí, claro, porque la última ciclovida fue el domingo 9 de agosto y vuelve el domingo 13, o sea que sí fue un mes larguito y obviamente no podía haber ciclovida durante los primeros días y las primeras semanas después de que se analizara toda la situación, pues vuelve la ciclovida, uno de los espacios recreativos y deportivos más importantes para caleños y visitantes. Se decidió habilitar 13 de las estaciones de la ciclovida. Y esta decisión se toma luego de recibir un concepto de seguridad y viabilidad que fue emitido por la Secretaría de Gestión del Riesgo de Emergencias y Desastres frente a las condiciones de los predios ubicados en los sectores aledaños a las rutas existentes. Recordemos que sobre todo la calle Novena, la autopista Sur, tiene varios tramos con edificaciones en peligro y por ende no era seguro pues que estuvieran los caleños por ahí montando bici, patines, caminando o demás. Por lo tanto, ya después de los análisis, pues entonces se decidió que las 13 estaciones habilitadas van a ser Sol de Oriente, Mojica, Morichal, Ingenio, Prado, Torres de Confandi, Colonia Nariñense, Brisas de los Álamos, Fortaleza, Corredor Verde, Américas, Petecuy y Siloé. Entonces, el domingo volvemos a la ciclovía.
3: Vea, eso es un plan familiar, plan de amigos, plan que conocemos y algo que en Cali siempre disfrutamos. El domingo nos vemos.
0: Así que ahí estaremos de nuevo regresando a la querida ciclovía. Son las 6:30 minutos y despiertas a tiempo con tu Radio Tiempo.
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0: Son las 6:43 minutos, ellos son Maná y Te Lloré un Río en Despierta Tiempo con tu Radio Tiempo.
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0: Voy a tener un gran día hoy y más porque nos tomamos el primer cafecito de la mañana juntos y celebramos con él. Decimos salud y le ponemos toda la intención a este buen día.
4: Y lo que pasa con ese cafecito es que puede marcar como el ritmo de todo el día. ¿Cómo lo quieres hoy? Un poquito fuerte, con cremita, fuerte. Con leche. Hay quienes también lo disfrutan frío. Mejor dicho, hoy es fin de semana y se presta para todo. Y mientras tanto, te informamos porque ya conocemos los sectores de Cali que hoy tienen todas las reparaciones de energía y acueducto. Nos vamos con Walter Gaviria desde Cali. Buenos días.
5: Gracias, buenos días para ustedes en cabina. Sammy, Tatán, buenos días oyentes de Radio Tiempo. Hoy viernes 11 de septiembre del 2026, acueducto cambiará válvulas no operativas dañadas en la Hacienda y Prado de Limonar, calle 14 hasta la 25, entre carrera 66A hasta la carrera 72. Suspensión temporal del servicio de agua a partir de las 8 de la mañana hasta las 8 de la noche. Se continúa con la reparación de la tubería de gran diámetro en la base, carrera octava entre calle 56 hasta la 62. Cierre total de las dos calzadas viales en ambos sentidos. También se podría presentar baja presión en el suministro de agua en sectores de la zona norte de la ciudad por esta reparación aquí en este sector de la base. Acueducto está informando que realizará pruebas técnicas en el sector hidráulico, en el Paraíso, Bello Horizonte, El Rodeo, Asturias, Santa Mónica Popular, Alfonso Barberena y Eduardo Santos. Se presentará baja presión en el suministro de agua a partir del mediodía hasta las 3 de la tarde. Reparaciones de acueducto en Camino Real, calle Novena con 56, en Champañat en dos sectores, calle Novena con 31 y calle Novena C bis con 29A. Reparación de acueducto en el barrio Boyacá, en la calle 25 con 33, en Nueva Tequendama, calle Quinta E con 42A, en San Marino, carrera Séptima C con 62. Reparaciones de acueducto en La Flora en dos sectores, avenida Cuarta Norte con 38 Norte y avenida Quinta B Norte con 48 Norte, en La Selva, en la calle 14 con 49, en el barrio Olímpico, en la calle 13 con 37, en Tequendama, en la calle Quinta A con 40. Reparaciones de acueducto en dos sectores de un barrio en Yumbo, en Juan Pablo, en la carrera 14 con 14E y en la calle 15 con 15. Trabajo especial de acueducto en Acopi, en la calle 15 con carrera 29B. Energía, Sami, con reparaciones en la vía Puerto Tejada, en el sector Bocas del Palo, otro grupo operativo en el circuito kilómetro 18 en el corregimiento El Saladito para la normalización del servicio. También Sami, instalación de cable ecológico en Pance, calle 25 entre carrera 127 hasta la 128, suspensión temporal del servicio de energía a partir de las 8 de la mañana hasta las 12 del mediodía. Alcantarillado con mantenimiento y limpieza del canal Menga, hay limpieza y mantenimiento en las lagunas de Charco Azul y el Pondaje. Centro de atención habilitados hoy, Tatán, a partir de las 7:30 de la mañana hoy viernes, el centro de atención Peñón, centro de atención La Estación, centro de atención Puerto Tejada, el centro de atención Agua Blanca, ubicado en la carrera 27 con calle 78A, el centro de atención Jamundí, centro de atención Valle del Lili, el centro de atención Yumbo, el centro de atención CAES, ubicado en la Simón Bolívar con carrera 80. Importante el ahorro del agua en esta temporada. Siempre juntos, oyentes de Radio Tiempo, estamos recuperando a AM Cali.
0: Gracias, Walter. Feliz fin de semana. Y si tú escuchaste tu barrio en esta información, puedes solicitarla ya.
4: 320-6628-895.
0: Es la mañana de este viernes y te acompañamos en Despierta Tiempo con tu Radio Tiempo.
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0: Son las 7 de la mañana, 8 minutos. Aquí estaba Yami Savdié con Camilo Echeverry. Querida yo, en Despierta Tiempo con tu Radio Tiempo, todo el tiempo.
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0: Y hoy es viernes. Nos encanta acompañarte en este viernes 11 de septiembre. Los viernes son muy lindos y son importantes para nosotros porque compartimos información de interés para ti desde el punto de vista de la alimentación saludable.
2: Claramente, cada viernes tenemos una invitada muy especial. Ella es Susana Arango, coach de vida y nuestra nutricionista de cabecera, que siempre viene a compartir buenos elementos para que empieces a incluirlos en tus hábitos diarios y también para poder como reestructurar un poquito los que ya tienes.
0: Susana, buenos días, bienvenida a Radio Tiempo.
3: Hola, buenos días.
0: ¿Por qué será que, y sobre todo los viernes, ¿no? Es una muy buena pregunta, porque uno tiene antojitos todos los días, todo el tiempo, es normal tenerlos, ¿sí o no? Pero sí, el fin de semana se intensifican. Hablemos hoy de antojos, ¿es normal tenerlos?
3: Sí, es algo, digamos, natural. Y por ejemplo, en las mujeres, cuando, dependiendo de nuestro ciclo, la etapa en la que estemos, también puede suceder. Pero si ya es un tema crónico, es decir, que el cuerpo constantemente se levanta pensando en dulce, se levanta pensando en
2: que en algo rico,
3: en algo así, eso rico, grasoso, lleno de azúcar, todo el tiempo está así, entonces hay que entrar a revisar qué es lo que está pasando, porque ahí ya no está normal.
0: El antojo casi siempre se ve como algo negativo, azúcar, grasa. Hablando de otras cosas que no sean alimentación, pues tenemos alcohol, etcétera, cigarrillo. ¿Por qué no nos antojamos de cosas saludables?
3: Bueno, yo sí me antojo de cosas saludables.
2: O sea, todo es como un cambio en la forma de pensar también.
3: También, exacto. Ese tema me gusta porque depende mucho, esto siempre lo digo, del chip o el cambio de chip que le hagamos ahí un poco a la mente. Entonces, se los juro que a mí me ha pasado que yo le digo a veces a alguien, quiero comerme algo verde.
0: Quiero espinaca.
3: Quiero, de verdad. O sea, quiero un matcha amargo, así, tal cual, y a mí me pasa. Ese tipo de cosas son mis antojos. O un café sin azúcar, de verdad. O sea, después de almorzar, te antoja, se te antoja eso de postre, y yo les digo, sí.
0: Porque a mí después de almorzar se me antojará, no sé, una copa de vino, un helado. A no, ti, no, no. Un café sin azúcar.
3: A mí un café sin azúcar. Entonces es también un tema de qué tipo de relación... ¿Cómo estamos relacionando ese alimento con el antojo y con lo que nos estamos diciendo? Eso es bastante importante. Mucha gente tiene como esa creencia de pronto de, es que mi abuelita siempre después de almorzar nos daba un postrecito. Uh-huh. Entonces se quedan con eso siempre. Eso que ya lo tienen instalado en su cerebro, sí,
0: es cultural.
3: Y eso es cultural y eso hay que desinstalarlo para reemplazarlo por otro hábito que sea un poco más... saludable. No estoy diciendo que nunca se puedan comer un postre, no, de hecho yo lo hago, a veces también me dan ganas de uy, sí, tengo antojos de un helado, un helado con brownie, algo así, pero que sea un hábito, es ahí donde tenemos que entrar a ver qué podemos hacer.
2: O sea, ese no puede ser tu antojo un viernes a las 7 de la mañana, por ejemplo.
3: Exacto, ya, si ya te levantas algo pensando en eso, entonces hay que ver cómo dormí, siempre, siempre. Hay que ver qué comí la noche anterior, porque sí, si yo la noche anterior me comí algo muy dulce o algo rico en carbohidrato refinado, puede ser que me levante también con esas ganas de quiero que me sepa la boca.
2: O a veces uno ha comido algo muy salado el almuerzo y dicen necesito algo dulce como para nivelar.
3: Para compensar.
2: Y después del dulce necesito algo más salado y así se la pasa todo el día.
3: Se vuelve realmente un círculo vicioso.
0: ¿Por qué nos dan entonces antojos, Susana?
3: Primero, lo que te decía ahorita o lo que les decía ahorita, dormir mal, digamos que cambia la forma en que el cuerpo regula el apetito. Entonces, todas esas hormonas que regulan esa parte del apetito, la leptina, la grelina, todo eso, empiezan como a estar un poquito desorientadas, ¿no? Entonces, si tu cerebro manda la señal de ya estás llena habitualmente, pero todas estas hormonas no están reguladas, él va a seguir como si no hubiera pasado absolutamente nada. Entonces también es un tema que ocurre en el cerebro. No es que solamente esto sea aislado, sino que él constantemente está mandando la señal. Entonces imagínense ustedes, si yo me levanto con ganas de dulce, le doy dulce. Claro. Y vuelvo y lo hago constantemente, estoy estimulando la misma señal, entonces nunca va a cambiar.
0: Se vuelve ya un hábito.
3: Entonces, ¿qué tenemos que hacer ahí? Volver, digamos que desinstalar un poquito ese hábito, que es como lo que yo hago, y vamos a reemplazarlo por un hábito que sea un poco más saludable, un poco más amigable con tu cuerpo, ¿sí? Bien. Pero es que eso no va a suceder en una semana.
0: Sí, no, de la noche a la mañana no. Porque así como el hábito se instala con el tiempo, también se necesita tiempo. Y yo creo que mucho más para desinstalarlo. Porque dicen que 21 días no. uno coge el hábito, pero deshabituarse es más difícil.
3: Claro, yo generalmente cuando son estas personas que tienen estos temas de antojos y de ansiedad constante, yo siempre les recomiendo que hagamos un programa de 12 semanas.
0: 12 semanas, son 3 meses.
3: Son 3 meses.
2: ¿Hay que desintoxicarse o es un mito?
3: No, es un mito. Si realmente estás intoxicado es porque tienes que ir al médico a ver qué fue lo que pasó, por qué te intoxicaste y qué órgano se intoxicó. Pero no quiere decir que estemos intoxicados, no. Pero es que si hay que hacer un cambio, sí.
2: Es que la gente dice, no, me voy a desintoxicar, cuando se refiere como a dejar atrás esos hábitos y empezar a comer saludable, y que hay como una fase antes de coger en serio lo saludable. Y es, no, los jugos verdes, no, que esto y lo otro.
3: Es que desde ahí viene, pues. Exacto, es que desde ahí viene como entender la buena alimentación como si yo me estuviera desintoxicando, y pensar que eso de estar constantemente comiendo mal es algo ya natural. De hecho, si comes bien y la gente te ve comiendo bien, dices, ¿estás a dieta?
2: ¿Estás enferma?
3: ¿O estás enferma?
0: Sí,
3: ¿Te pasó? Y realmente es así como deberíamos estar comiendo.
0: Sí, totalmente.
3: Y no al revés.
0: Es un tema cultural también. Seguiremos hablando de este tema en instantes. Mientras tanto, te pueden seguir en redes sociales. Susana, ¿cómo apareces?
3: Estoy como la coach de vida.
0: Ahí en Instagram, para que la sigan ya. Y venimos a seguir hablando de antojitos y cómo cambiar la mentalidad y cómo volverlos los antojos hábitos saludables. No se ve fácil, no suena fácil, pero se puede, ¿listo?
2: Claramente se puede.
0: Así que ya regresamos. Estamos en este viernes hablando de alimentación saludable en Despierta Tiempo con tu Radio Tiempo.
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0: 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Es Karim León en Despierta Tiempo con tu Radio Tiempo todo el tiempo.
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0: Sí, despertamos a tiempo en este viernes 11 de septiembre. Feliz inicio de fin de semana y los viernes son diferentes, son especiales. Hablamos de alimentación saludable en tu Radio Tiempo.
3: Y de los antojos que siempre nos dan y puede ser algo muy común, es algo normal, pero cuando se convierte en una advertencia que definitivamente uno tiene que revisar una y otra vez.
0: Estamos con Susana Arango, nuestra invitada especial de cada viernes, nutricionista profesional, coach de vida también. Susana, ¿por qué el fin de semana da más antojos?
4: Digamos que eso también es algo que ya está instalado, ¿sí? ¿No? Entonces es como decir, yo me cuidé, entre comillas, toda la semana. Eso es importante porque mucha gente deja de comer durante la semana o se la pasa a punta de ensalada con pechuga de pollo y el fin de semana se come todo lo que no se comió.
0: Todo el chicharrón, hamburguesa.
4: Exacto, todo lo que no se comió en esa semana. Entonces también es aprender a alimentarnos. No solamente se trata de del todo o nada, sino encontrar un punto medio.
0: Balance.
4: Y creo que eso es un problema que tiene la mayoría de las personas.
3: Claro.
4: No, yo me cuido. Entonces yo siempre les digo, bueno, ¿y cómo te estás cuidando? No, pues primero yo me tomo, listo, mi jugo verde, no como nada más, porque como me estoy cuidando, entonces voy al almuerzo, una ensalada con un pedazo de pechuga, y uno dice, Dios mío, ¿cómo hace esta persona para poder
3: vivir
4: realmente con
0: eso?
4: ¿Cómo puede moverse? No, me la paso 3 horas en el gimnasio y después en la noche, ¿qué comes? No, pues me como, esto suele ser muy común, me como un cafecito con leche y unas galletitas. Entonces yo digo, ay, te estás cuidando. Entonces llega el fin de semana y claro, con esa hambre que mantienen, pues claramente llega el viernes y ya dicen, uff, pucha, ya llegó el viernes, ahora sí me puedo dar todo el gusto que yo quiera. Desde ahí, el concepto está mal entendido.
0: Claro, por supuesto. Es como el que dice, no, yo no me tomé ni un trago toda la semana, el fin de semana me tomo 2 botellas de aguardiente.
4: Exactamente, es que pasa lo mismo. Y es encontrar un punto medio, porque no se trata de dejar de comer para yo poderlo compensar después.
3: Exacto. Se trata de simplemente tener como un hábito que te permite no añorar el fin de semana y borrarte de todo.
0: Equilibrio, balance. Anteriormente nos comentaba Susana que lo que hay que hacer es como cambiar el chip, ¿no? Porque tú tienes antojos muy saludables, por ejemplo, yo no tengo antojos saludables, todos mis antojos son no saludables. ¿Cómo cambio ese chip?
4: Primero, entendiendo que lo que les acabo de decir, que todo se trata de balance, ¿sí? Segundo, tienes que tener un acompañamiento. O sea, no es que yo, ay, voy a cambiar el chip porque sí. Si yo te explico por qué debes cambiarlo y lo que va a suceder en tu cuerpo cuando lo cambias, entonces, ¿qué va a pasar? Lo vas a entender y lo vas a comprender muchísimo mejor. Y tercero, empezar a aplicar esos hábitos alimenticios. Siempre, la primera y la segunda semana, siempre se van a tener antojos.
0: Claro.
4: Siempre. Ya después tu cerebro empieza a mandar la señal diferente, tu cuerpo asimila todo lo que está pasando de una manera diferente y se empieza a crear el hábito. Pero inicialmente cuando tengo una persona con este tipo de situación, siempre les digo, primera y segunda semana es clave.
3: O sea, ahí tienen que ser más fuertes que el resto.
4: Exacto. Se necesita mucha disciplina.
0: ¿Y el cambio es radical o es progresivo?
4: No, es progresivo, es progresivo. Realmente, a no ser que su salud y hasta su vida dependa de ese cambio, ¿no?
0: Por supuesto.
4: En ese caso, sí, el cambio es, mejor dicho, con mucha firmeza.
0: Radical de un día para otro.
4: Muy radical, pero si no, es progresivo. Entonces, si es una persona que comía azúcar todo el día, entonces en ese caso le va a decir, listo, te vas a comer un postre en el día. Entonces lo voy haciendo así paulatinamente hasta que me dicen, ya no lo necesito, ya no tengo que comer azúcar, ya no tengo que comer eso para sentirme mejor. Los mando a entrenar, O sea, tienen muchos cambios a que duerman mejor. Digo, listo, a partir de esta hora no vas a ver el celular, no vas a ver, no sé, de pronto noticias, porque eso también altera mucho el cerebro y todo. Entonces, son muchos cambios los que empezamos a hacer y todo es paulatino.
0: Porque algunas personas justamente se frustran y fracasan porque hacen el cambio radical. Dicen, el lunes comienzo.
4: El todo o el nada.
0: Y ahí mismo, a lo mismo arrancan todo de raíz y sí, tienen unos planes espectaculares de alimentación y de hábitos, pero cancelan todo lo que venían haciendo, o sea, vuelven a nacer, mejor dicho. Uh-huh. Y eso psicológicamente también es fuerte.
4: Claro, ya estás indicando un rechazo, una restricción, entonces desde ahí lo entendiste mal. En cambio, si yo te digo, lo vas a hacer con balance, vamos a ir a un ritmo que vas a poder sentirte diferente en una semana, pero no te estoy diciendo, tienes que quitarlo sí o sí.
3: Total. Además que eso entra mal, ¿no?
4: Claro.
3: Que te impongan algo así como tan tajante.
4: Hay personas que yo he tenido, se los digo, llegan a mi consulta y me dicen, no me digas que no puedo.
0: Claro.
4: Entonces, yo cuando ya las escucho decir eso es porque sí, es como si entraran en un conflicto ahí todo el tiempo entre el no puedo, el sí puedo, o esto debería ser más balanceado que lo otro. Entonces, desde la manera en que nos hablamos tiene que cambiar.
0: Por supuesto, ese no mentalmente funciona como una barrera. Uh-huh. Y hay rechazo, ¿no? Uh-huh. Por lo tanto, entonces uno dice, ¿cómo así que no puedo? ¿Me están prohibiendo? Más bien es decir que sí puedes hacer. Uh-huh. Perfecto. Sammy, sinceramente, ¿algún antojo tienes ahorita, hoy viernes?
3: Antojo de dormir un ratito, de pronto.
0: Ese antojo es buenísimo.
3: Ese es increíble.
0: El problema es que no podemos ahora, ¿no? ¿Y de comer, alguno?
3: No, en este momento no.
4: Yo tengo antojo de algo.
0: ¿De qué?
4: De un café.
0: Bueno, pero dijiste que el café sin azúcar,
4: es un buen antojo. Pero, ojo, hablando del café. Si el café te quita las ganas de comer porque inhibe el apetito.
3: Sí.
4: Y te la pasas toda la mañana tomando café. Y eso da para que llegues ya con mucha hambre al mediodía y te comas lo que sea que se atraviese. Entonces hay que bajarle al café.
0: Hay que bajarle al café.
4: A mí el café no me quita el apetito. A mí no me sucede
0: a mí
4: eso.
0: A mí me da hambre.
4: Pero hay personas que sí. O como están tan ocupadas, entonces toman café. Ahora, si le agregas azúcar y bueno, cremas no lácteas, pues digamos que no es tan recomendable, no lo recomiendo, pues incluso peor. Pero entonces llegas al almuerzo, te comes lo que sea y vuelve el ciclo otra vez. No desayunas, el café, como toman tanto café y toman café todo el día, entonces duermen mal porque les altera el sueño. Bueno, eso se vuelve complejo.
0: Vale, Susana, ya te pido el café, ¿listo?
4: Listo.
0: Perfecto. Te preguntaba de los antojos porque, por ejemplo, yo sí en este momento tengo un antojo como de papa rellena con ají y una Coca-Cola.
3: No, yo, valga la cuña. Si quiero tener unas lentejitas en el almuerzo.
0: Ah, pero bien. Ay, eso está bueno.
3: Yo siempre me antojo de lentejas.
0: Súper. Bien, eso si no le vaya a llenar de chorizo y así las normalcitas con el guisito. Pero entonces, Susana, iba a preguntar y les pregunté lo del antojo porque yo sí tengo ese papa rellena con gaseosa para que no me la cobren otra vez la cuña. ¿Cómo lo reemplazo cuando me da ese antojo? En vez de irme ahorita a la panadería a comprar la papa rellena, ¿qué hago?
4: Pues reemplazar la papa rellena, no. O sea, elegir mejor, sí. La gaseosa, yo eso sí lo sostengo. Por mí, que nadie consumiera ningún tipo de gaseosa. Digamos que el cuerpo hace un gran esfuerzo por sacar, ¿sí? Por metabolizar ese tipo de bebidas. Entonces, antes de que el antojo de la papa rellena llegue, desayuna. Entonces, huevitos y con arepa. Y si quieres que te sepa como más, entonces unos huevitos que son tan ricos, unos huevitos pericos.
0: Claro.
4: Con arepita, rico.
0: Y seguramente ya después no tendré antojo de papa rellena.
4: Exacto.
0: Mi antojo ahora es porque no he desayunado.
4: Claramente, claramente sucede por
3: ahí
4: eso.
3: El espacio.
4: Tienes ahí, ya tu mente te llevó allá, en lugar de decir, bueno, me puedo comer el desayuno, ya te llevó a ese punto.
0: Y ya lo de la papa y la gaseosa desaparecería.
4: Uh-huh.
0: Perfecto, Susana, mil gracias. ¿Cómo te encontramos en las redes sociales?
4: Estoy en redes sociales como la coach de vida.
0: Perfecto, para que la sigan ya mismo y nos encontramos el próximo viernes. Susana, mil gracias.
4: Gracias a ustedes.
0: Es viernes, hablamos de alimentación saludable en Despierta Tiempo con tu Radio Tiempo.
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0: La vida después de ti. Ellos son Lu en tu Radio Tiempo. Ya son las 7:48 y atención porque los clásicos de Radio Tiempo están por comenzar a las 8 en punto en la mañana. Tenemos nuestra cita diaria de las 8, los clásicos, la historia. Y hoy viernes son mejores porque son clásicos moviditos.
1: Son canciones que tú has elegido, que has vivido, que te contaron alguna vez y hoy tienen como alguna representación muy especial en tu vida del amor. Y aquí están, y más hoy de fin de semana. Ya quiero saber cuáles son las canciones que los ponen a cantar y a bailar en la oficina con Radio Tiempo.
0: Música de Luis Miguel, música de Ricardo Montaner, de Paulina Rubio, Vilma Palma de Vampiros porque es viernes, y muchos más en la mañana de este inicio de fin de semana en tu Radio Tiempo.
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0: Lo sé, tomaste lo primero que encontraste. Y lo volviste micrófono para cantar Mi Talismán de Ana Gabriel, que es un clásico de viernes. A eso nos referimos con los clásicos de viernes.
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0: Aquí estamos para complacerte con los clásicos de Radio Tiempo. ¿Alguna canción que se te ocurra por allá de finales de los 80s, de los 90s y ya de inicio de los 2000? Han pasado 26 años. Quiere decir que ya hay canciones de hace 20 que son un clásico de Radio Tiempo.
1: Demasiadas canciones que hoy recordamos en tu Radio Tiempo 89.5 y aquí están todas. Hay algunas emociones que no sabemos que existen,
0: ¿verdad?
1: Tienen nombre y todo, pero seguramente se nos va a escapar ese concepto porque a veces uno no puede ponerle nombre a todo
0: lo que siente.
1: Y es ahí cuando aparece la gente en internet y bueno, también la literatura, porque esto viene de muchos años atrás. Por ejemplo, Tatán sabe qué es la vasorexia.
0: ¿Vasorexia?
1: Sí.
0: ¿Eso es con V?
1: Con B de...
0: ¿Vasorexia con X?
1: Blanco. Con X.
0: Vasorexia.
1: No. Este es un deseo repentino de besar a alguien. Entonces hoy puede usted estar experimentando la vasorexia y no sabe.
0: No, esta está buenísima. Vasorexia.
1: Vasorexia.
0: A alguien hoy.
1: La filoprogenitividad. Progenitividad.
0: Eso tiene que ver como con progenitor, como con padres, algo así, ¿no?
1: Sí, sí, sí. Es un impulso muy luminoso del amor paterno y materno.
0: Oh.
1: Es como un deseo o un instinto de cuidar a criaturas pequeñas, ya sean pues seres humanos, sean animales, pero que sean pequeñitos.
0: Filoprogenitor.
1: La rinciedad.
0: Rinciedad.
1: Es un sentimiento de ansiedad de bajo nivel que nos hace pensar que hemos oído sonar nuestros teléfonos, incluso cuando no están sonando.
0: Esa es muy común, que sientes que te vibra el celular en el bolsillo y ni siquiera lo tienes en el bolsillo.
1: La compersión.
0: Compersión.
1: Es como ese regocijo, ese gozo del bienestar sin que pues se medie el interés propio o ese beneficio personal, sino como externo, generoso.
0: Sí.
1: La pronoia. Es una sensación de que todo el mundo está decidido a ayudarte.
0: Vea.
1: Eso es bastante positivo, por lo menos. La cibercondria es una ansiedad por los síntomas de una enfermedad alimentada por la búsqueda en internet. Y creo que esto le da a mucha gente.
0: Sí.
1: Como que evoluciona esos sentimientos o esa sensación de estoy enfermo, es que no, estoy grave.
0: Es porque se le cayó el internet.
1: Y va usted a buscar o a preguntarle por ahí al amigo Chati. El tecnoestrés. Es una rabia, es una tensión o estrés que se produce cuando usas el computador y no hace lo que quieres que haga o estás tan hiperconectado a todo lo que tienes que hacer que te estás abrumando. Creo que eso pasa mucho.
0: Sí, a mí esa me pasó la semana pasada con todas fotos de inteligencia artificial de los 80.
1: Ay, no, tan buenas. De hecho, para esta franja del día en el que recordamos tantas canciones, seguramente tú ya te hiciste tu foto de los 80.
0: Seguramente, porque de eso está lleno Instagram. ¿Alguna más? Tenemos por ahí emociones extrañas porque aprendimos mucho, ¿no?
1: Si quieres, te las envío. Bueno. Escríbenos 320-6628-895.
0: Y hoy dile a alguien, tú me estás despertando hoy una vasorexia.
1: Eso suena como algo intestinal, pero no.
0: Sí, como laxante, más o menos. Vasorexia, me sonó bastante. Deseo repentino e incontrolable de besar a alguien. ¿Por quién sientes vasorexia hoy? Son las 8:17 en los clásicos de tu Radio Tiempo.
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0: con Paulina Rubio. Seguimos modo karaoke de viernes. Ni rosas ni juguetes. Clásico de tu Radio Tiempo.
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0: Son las 8:38, aquí estamos en los clásicos de Radio Tiempo, complaciéndote todo el tiempo y más hoy viernes. ¿Se te ocurre alguna canción para cantar hoy?
5: Se me ocurren muchas canciones, pero ¿qué tal si tú eliges la tuya mientras vamos pensando en cuál va a marcar como el ritmo de esta mañana de clásicos? La historia, tan fácil como tomar tu celular, tu teléfono, enviar notita de voz a nuestro WhatsApp y pedir tu canción favorita.
6: Hola, buenos días. Yo escucho Radio Tiempo todo el tiempo. Quisiera escuchar Hasta que te conocí, de Juan Gabriel. Muchísimas gracias. Que tengan buen día. 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

0: Esto es fin de semana en tu radiotiempo. La Zimbabue traición a la mexicana. Qué buen reggae para este viernes, ¿no?
1: Eso suena aún más a fin de semana, a recuerdo y a que todo puede pasar el día de hoy.
0: Son las 9:17 en los clásicos de tu radiotiempo.
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0: Ahí estábamos visitando los noventas que tantos recuerdos nos traen. Pero si tú quieres recordar otra década como la de los ochentas o la de los inicios de los 2000, pues también bienvenido sea tu clásico.
1: La verdad yo sí quisiera algo bien 2000ero.
0: Sí, sí, sí.
1: Algo que me permita como cantar tipo, no sé, Moenia, Thalía.
0: Sí, Paulina.
1: Paulina Rubio, todo se presta. De hecho hasta algo de Quimosis podría ser, o de Juanes, de ese Juanes pelilargo divino. Ay, qué buenos recuerdos.
0: Así que a pedir 320-6628-895 y atención que Cali abre convocatoria para fortalecer las habilidades digitales de personas con discapacidad. Esto lo hace la Secretaría de Bienestar Social de la Alcaldía del Distrito de Santiago de Cali. Es una convocatoria que se llama Conectados Sin Barreras, una iniciativa de formación dirigida a personas con discapacidad para fortalecer sus habilidades digitales y facilitar el acceso a la información y las tecnologías. Es presencial, las inscripciones están abiertas desde hoy y hasta el 18 de septiembre y te podemos enviar el link de inscripción porque son varios cursos los que hay disponibles, como por ejemplo, manejo de las TIC, marketing digital, manejo de ofimática, herramientas digitales para la inclusión social, entre otros. Muy buen dato para ti o para alguien que tú conoces que le puede servir esta info.
1: Que seguramente conoces a alguien, claro, que está buscando esta oportunidad. Ya mismo te la enviamos, ya sabes, nos escribes 320-6628-895 en tu Radio Tiempo.
0: 919, estos son los clásicos de tu Radio Tiempo.
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0: Vilma Palma de Vampiros. Fondo Profundo, es viernes en tu Radio Tiempo.
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0: Pero por supuesto que te la regalamos, te la damos para que la recuerdes, para que la cantes, para que le subas el volumen a tu Radio Tiempo y la disfrutes.
4: Tan bonito que es el fin de semana lleno de música, aquí lo hacemos realidad desde ya, desde hoy viernes. ¿Cuál es tu canción favorita?
5: Hola Radio Tiempo, ¿será que me pueden poner la canción de Chica de Humo? Gracias.
0: Claro que sí, para que la cantes, la disfrutes y recuerdes en los clásicos la historia de tu Radio Tiempo.
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9: 10 en punto. 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

0: Qué vida la mía con Rake en tu Radio Tiempo 89.5. Todo el tiempo llegamos a las 10, 11 minutos.
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0: Qué lindo que nos conectemos en esta mañana de viernes. Viernes 11 de septiembre. Es mes de amor y amistad, mes de muchas celebraciones, mes de absolutamente todo lo bonito que te pase este fin de semana. Si me lo permites, es un día especial para mí. Mi esposa está de cumpleaños, así que un beso gigante, mi amor. Te amo con todo mi corazón. Para Angélica, que además hoy celebra su cumpleaños, y espero que sea muy feliz, en paz, siempre con la bendición de nuestro Dios. Y para ti también, que cumples años y que este fin de semana también te propones a la idea de celebrar, pero antes de celebrar, agradecer que estás con vida, que tienes salud y que hay muchísimo que agradeciendo vas a poder recibir más y más bendiciones. Yo feliz, un motivo importante para mí el día de hoy, espero que para ti también. Fin de semana con tu Radio Tiempo todo el tiempo y por supuesto música más adelante de Fonseca, música de Luis Miguel, cantaremos con Nek más adelante y por supuesto muchas más canciones en tu Radio Tiempo 89.5 todo el tiempo mañana, este fin de semana.
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0: ¿Y qué tal para la salsa? Llega Camilo con Karim León y esta canción es Una Vida Pasada. Espero que estés bien y de buenas. 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

0: Tienes 31 minutos con música de Mon Laferte y tu falta de querer a las 12 en punto del mediodía. Tenemos nuestro SOS Radio Tiempo. Ahí vamos a poder, uno, abrir el corazón de muchos de los oyentes que hoy necesitan un consejo y que te aseguro es importante que lo reciban a tiempo. Por eso, al mediodía tenemos absolutamente el espacio en el que tú puedes hablar de lo que sientes. Estaré leyéndote, estaré muy pendiente de tu mensaje, de tu historia. Levantas la mano, dices: David, necesito un SOS Radio Tiempo. Así de fácil. Y estaremos muy atentos con nuestra red de apoyo de oyentes, que también hoy cobija quien lo necesita. Un consejo. Créeme que ayudaría muchísimo a revalidar la decisión que estás pensando y la que estás sintiendo, pero que no sabes si en el fondo es la correcta. Pero mientras tanto, llegamos a las 10:32, momento de continuar con música fin de semana con tu Radio Tiempo.
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0: Con música de Alejandro Sanz y la mayoría de relaciones donde terminas enamorándote del mejor amigo, la mejor amiga, amiga mía, en tu Radio Tiempo, todo el tiempo.

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0: Así es el título del álbum de Fonseca, Antes que el tiempo se vaya. Lo lindo de todo es que siempre vamos a encontrar una canción de Radio Tiempo, esa oportunidad de expresar, por supuesto, lo importante que es para nosotros esa persona que hoy por hoy se roba suspiros y nuestro corazón, porque es muy importante. Por eso, momento de continuar. Si hay una canción que quieras escuchar, espero que nos dejes un mensajito en el 320-66-28-89-5. Por supuesto, listos para continuar mañana de este viernes, fin de semana, y mucho por compartir. Las bendiciones de nuestro Dios siempre por delante. Yo escucho Radio Tiempo. ¿Cómo no con Maná? Esta canción es Oye, mi amor. Me encanta saludarte. 320-66-28-89-5. Ese es nuestro WhatsApp, Radio Tiempo.
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2: 10:57 en la mañana de este viernes y todo el tiempo.
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0: A la niña que fui con Kany García en tu Radio Tiempo 89.5, te doy la bienvenida a otra hora de música.
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0: 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Lindo que podamos decir gracias por una mañana más, por un día más, que la salud no te falte y la música de Radio Tiempo sí que menos. Tampoco, porque más adelante cantaremos con Karim León, Santiago Cruz, música de Maná, así que prepárate porque venimos a cantar y que se siente este viernes, este fin de semana con tu Radio Tiempo 89.5 todo el tiempo. Un fin de semana para agradecer de muchas bendiciones, de muchas recomendaciones y a las 12 en punto del mediodía, nuestro SOS Radio Tiempo. Por supuesto, con música de La Mosca, la canción es Para No Verte Más. 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
1: A las 12 en punto tenemos nuestro SOS Radio Tiempo. Quédate con nosotros, viernes, fin de semana. ¿Qué cositas podrían pasar el día de hoy? Que realmente hoy disfrutes salir de la oficina, rumbo a casa, compartir con los tuyos, agradecer un día más. Y por supuesto con la bendición de nuestro Dios y la música que te enamora todo el tiempo. Con tu Radio Tiempo, todo el tiempo.

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3: 11:54, a las 11:54 y todo el tiempo.
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0: Otra como tú con Edu Ramazzotti. Llegamos a las 12:14 minutos en tu radio tiempo todo el tiempo. Bienvenido.
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0: entramos a nuestro espacio favorito, nuestro SOS Radio Tiempo. Bienvenidos, aquí estamos para poder aconsejar a quien lo necesita. Yo soy David Silva, me presento, mucho gusto. Hasta las 12 en punto en la tarde, ese es el espacio favorito de los oyentes de Radio Tiempo. Aquí hablamos de lo que sentimos sin miedo al juicio, sin miedo a la culpa, sin miedo a la vergüenza. Aquí nos interesa es tu bienestar. Gracias por conectarte con nosotros y te doy la bienvenida para que te quedes, porque eres parte también de esta red de apoyo de oyentes que al mediodía también hoy abre su corazón y nos cuenta lo que siente y cómo se siente. Nuestro WhatsApp 320-6628-895. Ahí puedes levantar la mano y decir: David, necesito un SOS Radio Tiempo.
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0: Listo lo anterior, me encanta saludarte y saber que hasta ahora estás conectado con nosotros todo el tiempo. Por acá Viviana me dice: David, mi historia es la siguiente. Tengo un novio al cual le he terminado 4 veces solicitándole un espacio para mí. Demasiado trabajo, tengo 2 niñas, él subió una foto al estado con su nueva novia a los 2 meses de haberle terminado. Me dio durísimo, David, tanto que le escribí de inmediato al ver el estado para hacerle el reclamo y me dijo que sí, que quería hablar con él, que si quería hablar con él, le dije que sí. Resultamos hablando y terminamos acostándonos, porque la novia de él vive en otra ciudad lejos de nosotros. Desde ahí se ha formado mi tormento, porque dice que me ama pero que no le puede hacer daño a ella, a esa otra persona que le abrió su corazón, y que él tiene dignidad y que una quinta terminada no la aguantaría. Duramos 3 años y medio como novios. David, no sé cómo salir de ahí. Yo escucho Radio Tiempo todo el tiempo.
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0: Por supuesto, ya estamos escuchando la historia de Viviana y me pregunto yo, uno en 3 años y medio, 4 terminadas, me parece que igual es un porcentaje alto, altísimo. Yo diría que muchas veces cuando tú estás hoy en una relación estable, yo diría que terminadas no. Pronto hay momentos donde uno dice: te dejo de hablar, como que un día, pero terminamos, creo que ya es una palabra mayor. Sin embargo, aquí el tema de las terminadas pasa a un segundo plano, más la dignidad de una quinta no aguantarla, sino de tú haber pasado, de haber terminado por pedir tiempo, pero te da realmente rabia que él ya haya hecho su vida. O sea, es decir, tú no eras feliz, pero tampoco querías que tu novio fuera feliz. Tú querías que tu novio todavía sintiera ese dolor, la angustia, padeciera la ruptura amorosa, pero finalmente le dio vuelta a la página y continuó su vida. Y eso es lo que duele. Golpea en el ego seguramente, y es por eso que escribiste inmediatamente. Más allá del dolor, fue el ego. No te imaginaste que realmente eso fuera a pasar. Y como tú le amas tanto, al momento de hablar, palabra va, palabra viene, pues terminamos llegando a la cama y hoy por hoy estás enredada antes, peor de lo como, de como estabas antes de haber terminado, porque hoy no son nada y tú estás encarretada todavía con él y seguramente él tiene poder sobre ti. ¿Qué consejo le das hoy a Viviana? Acabas de escuchar su historia. 320-6628-895. Tú dices: David, mi consejo para Viviana, este. Yo quiero leerte y escucharte. Nuestro WhatsApp, 320-6628-895. Que tú hoy me digas: David, mi consejo me pasó exactamente igual. Para Viviana quiero dejarle este mensaje, estas palabras. Ella en este momento nos escucha y está conectada con el SOS Radio Tiempo. A las 12 en punto, al mediodía de este viernes. 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

0: Igual que ayer con los enanitos verdes, llegamos a las 12:44 en tu radio, tiempo 89.5, es momento de decidir.
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0: Es que la historia de Viviana también nos deja muy claro que cuando uno no sabe lo que quiere en la relación de pareja, muchas veces uno termina terminando, vale la redundancia, una relación de pareja, y no se da cuenta que entre más termina uno, y entonces lo coge uno de paisaje. No, te termino y entonces volvemos y volvemos a terminar y nos volvemos a encontrar y nos volvemos a terminar y volvemos nuevamente a retomar. Se vuelve paisaje y se vuelve tóxico, se vuelve dependiente, porque ninguno de los dos son felices, pero realmente tampoco se sueltan. Y lo único que se me ocurre a mí pensar es que en esa situación como la que vive Viviana, que ella cuenta que en 3 años y medio terminaron 4 veces, o sea, como que casi una por año, ella en la cuarta terminada, pues todo quedó así. 2 meses después, el hombre con el que ella estaba termina estando con alguien más, monta foto de esa nueva conquista en WhatsApp y ella con mucho dolor le hace el reclamo, pero a ver, ¿qué reclamo si finalmente ya no eran nada? Y él le dice, sí, oye, podemos hablar, hablan, pero terminan hablando y termina pasando de todo. Repasaron, hablaron y demás, y hoy por hoy está encarretada y no sabe cómo soltar esa relación, porque él dice, una quinta terminada, no me la va a aguantar por dignidad mía, y además no le puedo hacer daño a la mujer con la que hoy estoy. Pero sin embargo, ya involucraron absolutamente todos los sentimientos. Sin embargo, para ella, yo simplemente me pongo a la tarea de pensar que si ella hoy no se siente satisfecha, ni mucho menos sabe lo que quiere, pues es muy claro que realmente aquí el problema no pasa por el ex, ni pasa realmente por la nueva conquista que tenga, sino pasa por ella misma. Viviana, si sabes lo que tú quieres, te aseguro que no vas a dudar de lo que tanto mereces. En este caso, mi consejo es, hoy suelta esa decisión de estar pendiente de la vida de tu ex, de hoy contacto cero con él, ya no tienes nada que hablar con él, y 4 veces terminar porque tú estabas pidiendo tiempo. Y tal vez en el ego que te puedo haber dolido que ya encontrará a alguien más, es la tarea de pensar que debo sanar yo para volverme a encontrar en la posibilidad de estar viviendo un amor bonito. Me lo merezco, también lo necesito, y estoy seguro que tú también hoy estás muy, muy cerca de poder conseguirlo si realmente sueltas la expectativa y abrazas esa felicidad. Yo soy David Silva, ya vengo con más historias al regreso en tu Radio Tiempo 89.5. Me encanta este mediodía de viernes con nuestro SOS Radio Tiempo.
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1: 12:57, a las 12:57 y todo el tiempo.
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1: El mismo aire con Camilo y con Pablo Alborán en tu Radio Tiempo, 1:16. Qué bueno saludarte, que estemos juntos una hora más de nuestro SOS Radio Tiempo.
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0: Y aquí estamos para acompañar a muchos de los oyentes de Radio Tiempo, a todos los que hoy necesitan ese consejo cuando llega el fin de semana, que uno quiere a toda costa darle solución a esa situación que aparentemente no tiene una solución que por lo menos nos beneficie, pero en el fondo sí existe, solamente que como estamos involucrados en la misma, no la podemos ver tan fácil. Pero bienvenidos, es el espacio donde hemos aconsejado muchísimas historias y lo seguiremos haciendo de corazón porque nos encanta servir. A mí me encanta que el mediodía llegue porque es el espacio en el que yo me encuentro con muchas de las historias y muchos de los oyentes que nos escuchan todo el tiempo en Radio Tiempo. Te doy la bienvenida, espero que te conectes con nosotros. Nuestro WhatsApp 320-6628-895. Tú eres parte de esta red de apoyo de oyentes que al mediodía hoy escucha, hoy también cobija, hoy apoya, pero que todo hacemos menos juzgar. 1:18.
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0: La historia de Gabriela es lo siguiente y quiero que le presten mucha atención porque hay mentiras de mentiras. Hay mentiras de mentiras, pero esta les aseguro que está de otro nivel. Ella dice: David, tengo 31 años, soy auxiliar de enfermería y paramédica, tengo un hijo de 8 años. Después de una relación de 10 años que terminó por infidelidades, conocí a otra persona con quien empecé una relación. Después de 6 meses, quedé en embarazo de una niña que nació en septiembre de 2025. Durante el embarazo, él comenzó a alejarse y a ser más ausente. Ayer, David, ayer descubrí que mientras estaba conmigo y mi hija apenas tenía un mes de nacida, él tuvo otra bebé con la mamá de su primer hijo. Su familia lo sabía y me ocultaron la verdad. Él vino a hablar conmigo, me contó todo, me pidió perdón, me dijo que con ella no tiene nada, que no tiene ninguna relación, que solamente los une su hija y que quiere empezar de cero conmigo. Yo todavía lo amo y puedo perdonarlo, pero no sé si quiero volver. Lo que más me duele es la mentira y todo lo que me ocultó. Sé que la otra mujer y la bebé no tienen la culpa, pero necesito tiempo para poder decidir qué es lo mejor para mí y para mis hijos. Yo escucho Radio Tiempo todo el tiempo.
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0: ¿Ven que hay mentiras de mentiras? Este hombre, al mismo tiempo que tenía una relación con ella, con Gabriela, nuestro oyente, también tenía otra hija. Y claramente Gabriela no lo sabía hasta que se dio cuenta que su familia, la familia de él, le estaba ocultando esa verdad. Él llegó a contar todo y le dijo: mi amor, con la mamá de mi hijo, que también tiene una hija, no pasa nada. Fue un desliz. Lo siento, no volverá a caer. Pero ¿cómo olvidar tremenda mentira que además la familia ocultó y que de paso si ella no descubre, pues él no le cuenta la verdad? Y hoy por hoy, pues ella no sabe si perdonarlo y continuar o simplemente perdonarlo y cerrar ese capítulo. Porque puede cerrarlo amorosamente, pero al tipo lo va a tener que ver toda la vida porque es el papá de su hija también. Entonces hoy se debate sobre qué hacer. ¿Qué piensan ustedes que debería hacer Gabriela? Yo digo que hay mentiras de mentiras y esta mentira te pone en una situación muy incómoda porque finalmente él pudo en ese momento, cuando se dio cuenta que iba a ser papá, haberte contado. Peor aún, que la familia organizó un baby shower, la familia de él, sabiendo que realmente él tenía otra familia, que había otra hija de por medio, pero sin embargo a ella no se lo hicieron saber. Tanto la familia como él, la familia muy cómplice, pero él tiene todas las de llevar por no haber sido sincero, por no haber sido honesto. ¿Puede perdonar? Seguramente sí, pero ¿el perdón significa regresar? No siempre. Pero entonces, ¿qué consejo le das hoy a Gabriela? 320-6628-895. Déjame ahí tu comentario. Espero justamente que te conectes con nosotros donde quiera que estés y que a esta hora sepas que como tú, hoy Gabriela necesita de tu apoyo. Un consejo es suficiente para que ella tome una decisión correcta el día de hoy. Yo soy David Silva, te espero en el 320-6628-895. Yo vengo con mi consejo y mi punto final para esta historia de viernes en tu Radio Tiempo todo el tiempo. Es nuestro SOS Radio Tiempo.
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1: Vulnerable, llegamos a la 1:36 minutos en tu Radio Tiempo 89.5. Es momento de decidir en nuestro SOS Radio Tiempo.
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1: Aquí estamos para escuchar cada uno de los oyentes de Radio Tiempo 89.5 todo el tiempo. Sus historias, en este caso, la de Gabriela, que no sabe qué hacer con esa situación que está viviendo. Diez años de relación, terminó y simplemente continuó con su vida esperando que realmente la relación de aquí en adelante que tuviera sí representara algo bonito para ella. Sin embargo, conoció a alguien con quien quedó en embarazo a los 6 meses y en ese embarazo él empezó a ausentarse. Antes se quedaba mucho tiempo en la casa, dormían juntos, salían juntos para trabajar. Y a medida que pasaba el tiempo y el embarazo, él se fue alejando, distanciando, visitaba a su hija cuando ya nació cada 8 días, cada 15 días. Y pues Gabriela dijo, aquí está pasando algo. Y se dio cuenta que al mes de nacida su bebé, estaba también naciendo una bebé, otra hija de este hombre. Producto de la relación, de ese desliz, como quieran llamarle, de este hombre con la mamá de su primer hijo. Ella se da cuenta, Gabriela, que eso está sucediendo porque la familia de él se lo oculta. Él, al verse al descubierto, lo confiesa y le dice, quiero que me perdones, yo con ella no tengo nada, no hay ninguna relación, quiero que empecemos de cero. Y ella no sabe si perdonarlo porque lo ama así, pero no se quiere cuestionar por algo tan grande. Es que una mentira de ese nivel es una mentira muy grande. Por acá dice, David, yo soy Ani y escucho Radio Tiempo todo el tiempo. Para Gabriela, mi consejo es que no vuelva con él, que lo perdone por su paz, que siga con sus hijos adelante, porque lo que se permite se repite. Ya más adelante llegará un buen hombre que la ame con sus hijos y sin mentiras de por medio. Yo escucho Radio Tiempo todo el tiempo. Tiene que poner límites, porque si bien es el papá de su hija, como pareja, hace rato perdió los honores, ¿no? A ver, ¿qué hay más por acá? 320-6628-895. Opiniones en esta tarde de viernes.
4: Sí. Un hogar, una familia, no se puede sustentar sobre la mentira y el engaño. Si él te engañó y nunca te dijo que había tenido un desliz con su expareja y que estaban esperando un hijo, y que además toda la familia de él ha sido cómplice de ese engaño durante todo este tiempo, creo que no puedes esperar nada diferente ni de él ni de su familia. En la Biblia dice que por sus hechos los conoceréis, y así es. Hablan más los hechos que las palabras, y tanto él como su familia ni te aprecian lo suficiente ni te valoran lo suficiente como para ser sinceros contigo. Entonces realmente creo que allí no hay nada. Haz tu vida solita con tus hijos, y bueno, si tienes que hablar con él, tendrás que hacerlo porque es el papá de tu hijo. Eso no se puede negar,
1: pero por la paz de ella, si es importante que ella perdone definitivamente.
4: Hola, David.
1: Hola, ¿cómo estás?
4: Este es mi consejo para Gabriela.
1: Cuéntame.
4: La verdad es que un hogar, una familia, no se puede sustentar sobre la mentira y el engaño.
1: Sí, sobre los escombros.
4: Y nunca te dijo que había tenido un desliz con su expareja y que estaban esperando un hijo, y que además toda la familia de él ha sido cómplice de ese engaño durante todo este tiempo.
1: No lo podría realmente decir mejor, porque realmente en este caso la familia también fue cómplice. Duro.
5: Hola. Pues, Gabriela, eso no es un desliz. Ya dos hijos con la misma mujer.
1: Sí, o
5: sea, no es un desliz. No, eso no, ya no, se no, llama no, familia. Así que,
1: aunque Gabriela, no haya una relación allí, ¿no?
5: No hay nada que hacer ahí.
1: Sí. Definitivamente, aunque él diga que ahí no hay nada, pues estamos hablando de un segundo hijo con la misma mujer. Siento que en el caso de Gabriela sí tiene una decisión por tomar y puede perdonar claramente, pero está en ella realmente si ese perdón ¿Le da paz para continuar o por el contrario? No, Gabriela, empezamos contigo. Por acá dice David, yo escucho Radio Tiempo todo el tiempo. Me encanta, obviamente, que estos espacios se den porque finalmente permiten que muchas más personas puedan hablar de lo que sienten. Gracias por escucharnos. Por acá uno más. Gloria dice, David, yo no lo perdonaría porque no tuvo la valentía de haber sido sincera a ella. Yo escucho Radio Tiempo todo el tiempo. Yo me despido, pero a las 5 en punto estoy de vuelta en Tiempo de Luna junto a Mafe Maya y Sammy Rojas. Te espero para que te conectes con nosotros en el retorno a casa, pero también el próximo lunes de vuelta aquí al SOS Radio Tiempo. A las 12 en punto del mediodía espero que te conectes con nosotros y que hoy abramos el corazón para expresar lo que sentimos y de paso también para servir a ayudar muchas más personas que hoy necesitan un consejo y que necesitan una palabra a tiempo para tomar una decisión. Espero que estés bien y de buenas, que te quedes con la música de Radio Tiempo 89.5, la emisora que en Cali te enamora todo el tiempo.
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0: Por Ahora y Tan. Esta canción es súper estrella. 1:41. Buen fin de semana para ti. Sigue escuchando Radio Tiempo todo el tiempo. Chao.
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2: 1:57, a la 1:57 y todo el tiempo. 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
8: Dos en punto.
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0: Música de Marc Anthony, esto es Muy Dentro de Mí en tu Radio Tiempo.
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0: 2:15 en esta tarde de viernes. Es viernes y tu radiotiempo lo sabe. Viernes 11 de septiembre, un viernes especial que esperamos hacerlo más especial con la música de tu radiotiempo 89.5. Más temprano hubo un temblor, ¿no? 4.5, estoy viendo aquí, profundidad 41 kilómetros, Itzmina chocó, 11 de la mañana 42 minutos, algunos edificios en Cali que lo sintieron, pues evacuaron inmediatamente, es lo que hay que hacer cuando hay un sismo, ¿no? Y ese es uno de los aprendizajes después de la tragedia de hace un mes, que anteriormente, yo no, pero no sé tú, podíamos percibir cómo cada vez que temblaba, lo que se hacían era chistes, ¿no? Porque no pasaba nada. Pero pues, infortunadamente esta vez pasó hace un mes, ahora medio se mueve algo y salimos, y eso está bien. Hay que hacerlo, siempre que pase. ¿Tú lo sentiste? Cuéntame en el 320-6628-895. Pero bueno, hoy viernes tenemos para ti música de fin de semana en voces de tus artistas favoritos. Llega Luis Miguel, música de La Oreja de Van Gogh, también Enrique Iglesias y mucho más, porque hoy viernes y todo el tiempo.
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0: Y también algo de Alejandro Sanz. Hoy que es viernes, un vinito, ¿no? Pero el vino se toma es con alguien especial. Esto es el vino de tu boca en tu radio tiempo todo el tiempo.
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0: Qué bella voz la que tiene Amaia Montero. Y ahora que está de vuelta con La Oreja de Van Gogh, motiva a sus fans. París, en tu radio tiempo, la emisora que tú escuchas
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0: Juntos estamos en esta tarde del viernes. Clima agradable, diferente al de el resto de la semana, que fue un calor implacable en la tarde sobre todo. Pero hoy, desde muy temprano, algo nublado, un poquito, no voy a decir fresco tampoco, pero no el calor que hemos venido sintiendo durante estos días. Vamos a ver qué pasa más tarde. Quizás llovizne, según dice el IDEAM. Sin embargo, pues, en modo reactivación estamos, pues, tarde, noche y un viernes, sí, la verdad, no es que queramos mucho que llueva. ¿O tú qué piensas? Este domingo, hablando de reactivación, regresa algo muy querido a nuestra ciudad y que está bien que regrese para volvernos a unir en torno a nuestras costumbres caleñas. Y es la ciclovida, que estuvo un poquito más de un mes y unos días suspendida debido al sismo del 10 de agosto. Después de un riguroso proceso de evaluación, porque hay que garantizar, por supuesto, la seguridad del regreso de la ciclovía y más que sus corredores principales están en la zona de emergencia. Pues ya entonces se ha dado el visto bueno por parte de las autoridades competentes y se ha decidido habilitar 13 estaciones de la ciclovía este domingo. Regresa en su horario habitual desde las 8 de la mañana hasta la 1 de la tarde. Las 13 estaciones habilitadas serán Sol de Oriente, Mojica, Morichal, Ingenio, Prado, Torres de Confandi, Colonia Nariñense, Brisas de los Álamos, Fortaleza, Corredor Verde, Américas, Petecuy y Siloé. Regresa la ciclovida este domingo. Vamos entonces a hacer ejercicio en familia el domingo en la mañana y vamos poco a poco retornando entonces a una nueva normalidad en nuestra ciudad. Hoy es viernes y te acompañamos en tu Radio Tiempo todo el tiempo.
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1: Contundente la letra de esta canción. Si no la has escuchado, la letra, búscala. Antes que el tiempo se vaya, de Fonseca y Juanes. Escúchala con atención y me cuentas qué tal. Son las 2:43 en tu radio tiempo.
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1: Y esta mañana en Despierta Tiempo junto a Sammy Rojas hablábamos sobre algunas emociones que no sabemos que existen y que tienen nombres muy extraños además. Y como veo que viene una canción que también me gusta mucho, recordé esta emoción, basorexia. La basorexia.

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3: Son las 2:57 en la tarde y todo el tiempo. 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

0: el amor moderno, ¿no? Cada vez que escucho esta canción, sonrío en el pedacito en el que Xavi dice que por ti lo que sea. Este pedazo. Este.
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0: Ahí está Xavi con Manuel Turizo. Esto es En Privado en tu Radio Tiempo.
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0: Por ti borro, o mejor, literalmente, hasta borro a las morras que tengo en el Insta. Traducción. Elimino a las mujeres que sigo y me seguirán también en Instagram, ¿sí o no? Y digo yo amor moderno porque desde que comenzaron las redes sociales a aparecer en nuestras vidas y se incorporaron ya a nuestra cotidianidad, juegan un papel importante las relaciones. Mi pregunta para ti es, ¿borrar las morras del Insta es indicador de amor, de respeto? ¿Te es indiferente? ¿Exiges que borren las morras que tienen el Insta? Y también a los hombres, ¿insistes en que borre a los... bueno, no se dice morros en mexicano, ¿no? ¿Insistes que borre a los cuates que tienen el Insta? Cuéntamelo en el 320-6628-895. Aquí tengo para ti música de viernes con Mon Laferte. Llegan los Enanitos Verdes, también algo de Morat y Fonseca. Tarde de viernes para cantar con tu Radio Tiempo todo el tiempo.
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0: Ahora nos vamos a un amor más contemporáneo. Ya vimos amor moderno con el tema de las morras del Insta. Y ahora entonces esto. Es La Mosca. ¿Será que todos tenemos, tuvimos un amor que nos complica la vida? Es viernes en tu Radio Tiempo.
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0: imaginás que fuera posible uno sentarse y conversar con la versión infantil de uno mismo? Piénsalo por un momento, no es fácil pensar lo que le vas a decir y cómo vas a reaccionar y cómo le vas a contar todas las cosas, ¿no? Es eso lo que llama uno el niño interior. Intentar conversar con ese niño interior sana. Cani García en tu Radio Tiempo, todo el tiempo.
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0: Y te cuento que la Secretaría de Bienestar Social de Cali abrió una convocatoria muy interesante que te quiero compartir, que se llama Conectados Sin Barreras. Esta es una iniciativa de formación dirigida a personas con discapacidad que busca fortalecer sus habilidades digitales y facilitar el acceso a la información y a las tecnologías a estas personas. Es presencial el proceso de formación, son unos muy buenos cursos como manejo de las TICs, marketing digital, también plataformas digitales accesibles, herramientas digitales para la inclusión social, están muy buenos y es gratis, por supuesto. Si te interesa, las inscripciones van a estar abiertas hasta el 18 de septiembre a través del link que yo te voy a compartir en el 320-6628-895. Así que escríbeme, compártelo y di que lo escuchaste en tu Radio Tiempo todo el tiempo.
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0: Dime si no te erizas como yo al escuchar esta intro.

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0: Quédate una y otra vez conmigo disfrutando de este viaje musical del viernes, de las emociones que despiertan estas canciones de fin de semana en tu radio tiempo. Y Morat, por favor, Morat, como siempre animándonos aquí con No Se Vaya a las 3:38 minutos. Sigo contigo, gracias por permitirme acompañarte en la tarde de este viernes 11 de septiembre y comenzar el fin de semana como debe ser, con la buena música de tu radio tiempo.
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0: Bueno, el beneficio de la duda, Grupo Firme, ¿te gusta?
2: Que eso no hay.
0: ¿No está muy temprano? Algunos dirán que no. Salud, música de viernes en tu radio tiempo, todo el tiempo.

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2: 3:57 en las tardes y todo el tiempo.
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0: Buen aporte de Carlos Vives a esta música de viernes en tu Radio Tiempo. Ella es mi fiesta, son las 4:14 y la tarde del inicio de este fin de semana suena mejor con la música de tu Radio Tiempo.
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0: Radio Tiempo. ¿A qué te suena esto hoy viernes? Normalmente tomamos cafecito, pero hoy podría ser algo diferente, porque los viernes son diferentes, se sienten diferente, así que podría ser la oportunidad de esta noche brindar por esta semana que ya termina, por el fin de semana que comienza y porque tenemos personas alrededor que valen la pena y por ellos brindamos y decimos salud. Y aquí nosotros nos encargamos de la compañía musical de todos tus momentos. Programé para ti con cariño esta hora a Melendi, a Maná, también a Ricky Martin y algo de bachata porque es viernes. Romeo Santos también viene a continuación porque hoy viernes y todo el tiempo.
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0: Aquí siempre una canción para la ocasión. Un violinista en tu tejado de Melendi es una de esas que te motivan hoy viernes. Para ti que estás ya a punto de salir a descansar, pues tengo para ti música para que te animes y que tu fin de semana comience bien. Comienza bien porque escuchas Radio Tiempo todo el tiempo.
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0: Por ejemplo, escucha esto. ¡Wow! ¿Se merece más volumen, sí o no? Maná y clavado en un bar. 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

0: Música de Ricky Martin, esto es Tu Recuerdo. Con esta canción te digo hasta mañana. Mañana tenemos una cita, ¿no? Yo soy Tatán y mañana a las 8 de la mañana estamos de clásicos en tu Radio Tiempo. Pero la cosa sigue y muy buena. A continuación, a las 5 en Tiempo de Luna y más tardecito Noche de Copas a las 8 de la noche para cantar y disfrutar con la música del fin de semana en tu Radio Tiempo, la emisora que te acompaña.
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2: Son las 4:57 en la tarde y todo el tiempo. 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
0: 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Son las 5 en punto. 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

0: Aitana con Superestrella. ¿Qué más? 5-12 minutos. ¿Será tan fácil enamorarse de una superestrella? Esta canción me la pegó mi hija. 5-12 minutos, fin de semana, viernes. Aquí estamos en Tiempo de Luna de tu radio. 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

0: Aquí estamos. Feliz tarde de viernes. Se siente que es viernes. Siento que se sienten las vibes. Se siente las vibras de viernes, de fin de semana, de compartir con la familia. Muchos dicen, uy, viernes de salir, ¿para dónde pegamos? ¿Qué hay para hacer? Y muchos seguramente irán a un restaurante más adelante. De pronto irán a cine, una película, en familia o en pareja, la primera o segunda cita, conocer a alguien, de pronto prepararse, oler delicioso para esa cita súper especial. Pero otros dirán, uy, no, déjeme quieto. Yo salgo de trabajo ya hoy a esta hora, 5:13, 13 minutos después de haber salido de mi jornada laboral, y me voy a descansar. Feliz tarde, Mafe. Feliz tarde, Sammy.
1: Bueno, mire, yo lo único que voy a decir es que a mí me encantan los viernes. Los viernes de septiembre tienen otro mood, porque en serio se siente diciembre. Y puede que usted en este viernes lleve solamente una semana de haber terminado su relación. Puede estar pasando tus en este momento. Así que yo voy a entrar diciéndoles y regalándoles esta frase: lo que no te elige, también te libera. Ahí se las dejo. Uy, para que empecemos tiempo de luna.
2: Pero filósofa. Eso es duro, porque muchas personas quizá hoy sí tomaron esa decisión de dejar atrás, de decir, uy, yo no merezco esto, yo mejor me voy. Como dice una canción de Julieta Venegas que le encanta a David. Mucha gente tomó decisiones, y yo también aplaudo las decisiones, porque eso le abre como campo al que lo demás venga y sea mejor.
0: Exactamente, sí, y creo que muchas veces la ruptura la vemos como uy, no, tediosa, el dolor, y sí, porque no va a decir que cerrar una relación es fácil.
1: Pero también es liberación.
0: Exacto, entonces uno cuando uno ve, ay, listo, me fui de esta relación, o sea, me abrí prácticamente de algo que no me convenía, como que uno también da paso a nuevos comienzos. Eso es importante, la ruptura también trae nuevos comienzos. Como estamos aquí en Tiempo de Luna de Radio Tiempo, más adelante les vamos a contar en Tiempo de Luna algo importante, y es que todavía hay animalitos, gatos y perritos por rescatar.
2: Sí, y están esperando esa segunda o tercera oportunidad. Hay demasiados, están las fotos de los mascotas, gaticos y perritos, y les voy a contar cómo pueden ustedes pues simplemente hacer esa buena obra e ir a verlos y ayudar también. Son muchísimos todavía. Estos son los damnificados un mes después del terremoto.
0: Más adelante les contamos, van a reparar una tubería en un gran tramo de la ciudad durante 6 días.
1: Sí, mire que hablando de decisiones, pues es una decisión que quizá puede incomodar a mucha gente, pero también va a aliviar a otros. ¿Cuándo empieza o cuándo mejor empezó este cierre y hasta cuándo va? ¿Y ustedes cómo van a hacer para movilizarse un poquito en temas de transporte y demás? Venimos a contarles cómo va a estar la ciudad en estos 6 días.
0: Así que por ahora yo le digo más bien, tranquilo con el tráfico, despreocúpese, permita que la música de Radio Tiempo sea su mejor compañía todo el tiempo, donde quiera que se encuentre, porque más adelante en la tiempoterapia de hoy viernes, una historia que usted no se puede perder. Hablando de las apps de citas, ese amor que uno consigue por la app de citas, me lo han dicho las historias que me han llegado, claramente. ¿Será realmente favorable una relación que inicie por una aplicación de citas? Más adelante les contamos esto y mucho más en Tiempo de Luna. Y por supuesto, más adelante también una editorial y 5 cosas que yo aprendí cuando me casé. Así que prepárense. Bonito. 5:16, aquí estamos, Mafe Maya, Sammy Rojas, David Silva, acompañándoles en el retorno a casa hasta las 8 en punto. En tu Radio Tiempo, es Tiempo de Luna. Bienvenidos.

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1: 5:35 minutos. Estamos al aire en Tiempo de Luna, tarde de viernes.
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1: 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Hablamos hace muy poco que en los próximos días y durante 6 días en total se van a llevar reparaciones en el acueducto en un sector importante de la ciudad. Digo un sector importante porque le aseguro que usted puede que tome esta ruta en cualquier momento y debe tener claro los desvíos correspondientes.
3: Lo primero que le voy a decir es que la alcaldía ha recomendado, pues obviamente, planificar sus recorridos con anticipación y salir con tiempo para evitar retrasos. Estamos hablando desde hoy viernes, sábado, domingo, lunes, martes y hasta el día miércoles. Pues este cierre será desde hoy hasta el miércoles, o sea, 6 días exactamente. ¿Cuáles serán esos cierres? La restricción se aplicará en el tramo comprendido entre las calles 52 y 62 en los sectores de La Base, Las Ceibas e incluirá el puente de Alfonso López.
1: Téngalo presente porque la carrera octava, cuando uno va desde la base aérea hasta Las Ceibas, por ejemplo, la gente que va a Poblado Campestre, que sigue derecho y sigue obviamente hacia la Vía Candelaria, realmente tiene que tomar desvíos. Y eso es importante también tenerlo en cuenta para que usted ya empiece hasta el próximo miércoles esas reparaciones en el acueducto en ese sector de la ciudad. Mire que algo que nos contaba Sammy extra micrófonos y que además ahorita venimos a hablar justamente es que hay más animalitos en este momento, perros y gatos, que faltan por rescatar en medio de esta emergencia.
4: Falta por reencontrarse con las familias, sí. Y sabemos que ha sido un mes muy complejo, que después del sismo hay muchos animalitos esperando volver a casa, volver a ese hogar, volver con esas familias. Están las fotografías ya pues publicadas por Protección Animal. Si de pronto ustedes reconocen este animalito de la familia, este animalito del barrio y puedan tener pues y dar esta información, los esperan en Bella Suiza, allí en la carrera 56 con séptima, de lunes a viernes de 8 de la mañana a 5 de la tarde y el fin de semana de 10 a 2 de la tarde, porque quizá entre esas fotografías está esa mascota que estás buscando desde ese 10 de agosto. Si quieres te enviamos el link, escríbenos al 320-6628-895.
1: Tenlo presente porque pues qué doloroso para alguien que si bien no perdió su mascota tampoco tiene noticias de ella. Y eso duele cuando uno, por ejemplo, tiene hijos en casa que son quienes preguntan por la mascota, no solamente el dueño sino los hijos, que terminan encariñándose un poquito con la mascota y pues claramente es un miembro más de la familia. Ojalá que los encuentren pronto. 5:37 minutos. La app de citas. ¿En algún momento de su vida intentaron conseguir amor a través de una app?
4: No, el amor, pero sí estuve en alguna app alguna vez.
3: No, yo nunca supe cómo utilizarlas, la verdad. Eso del match no era para mí.
1: Ok, hay gente que le funciona y hay gente que termina decepcionada de una aplicación de citas. Pero por una aplicación de citas alguien conoció el amor y hoy nos dejó su historia en la Tiempo Terapia de Tiempo de Luna. Quédense porque la historia seguramente los va a hacer sentir identificados si por esos días tienen ustedes una, dos o más aplicaciones de citas en su teléfono. Ya venimos con más. Aquí estamos Mafe Maya, Sammy Rojas y David Silva en Tiempo de Luna de tu radio. 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
3: Ya viene la tiempoterapia, historia de esa que te puede pasar a ti conociendo a alguien por una app de citas. Por ahora, Ricardo Arjona, esta canción Duele Verte es tu retorno a casa con Tiempo de Luna en tu Radio Tiempo.
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3: En la tarde de este viernes, 5:55, a las 5:55 y todo el tiempo.
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0: 6 de la tarde en punto en tu radio Tiempo Todo el Tiempo. Ya venimos con nuestra Tiempo Terapia. Quédate con nosotros. Hay mucho más por vivir en este retorno a casa con tu radio Tiempo 89.5 todo el tiempo.
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2: Ya venimos con nuestra Tiempo Terapia. Mientras tanto, música de Andrés Cepeda de fin de semana. Y una versión distinta para sentirnos de viernes, compartir con la familia, quedarte en casa. Sea lo que hagas, tu retorno a casa es con Tiempo de Luna de tu Radio Tiempo todo el tiempo.
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0: El vino de tu boca, la canción es de Alejandro Sanz. Llegamos a las 6:17 minutos en tu Radio Tiempo 89.5. Aquí arrancamos nuestra Tiempo Terapia. En tu Radio Tiempo, todo el tiempo.
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0: Aquí estamos, la Tiempo Terapia en tu Radio Tiempo 89.5, el momento en el que en el consultorio lo abrimos, la sala de espera llena, que son ustedes los oyentes de Radio Tiempo, porque aquí exponemos los casos de muchas historias que recibimos en tiempo de luna de Radio Tiempo. Por eso, bienvenidos. También pueden dejar la suya, 320-66-28-89-5. ¿Quién es el protagonista o la protagonista de la Tiempoterapia el día de hoy, viernes, Ami?
1: Bueno, antes de hablar de los protagonistas de hoy en la Tiempoterapia, ustedes también pueden dejar esa historia. Hay que animarse porque uno sí que recibe muchos consejos. Mire que Sandra, una tocaya, nos escribió. Ella dijo, no, es que les quiero contar lo que me pasó, porque hace poco conocí a alguien por una app y ya nos hemos visto varias veces. Uh-huh. Me gusta estar con él, pero algunas actitudes me generan dudas. Cuando quiero verlo en la noche, dice que es muy tarde. Cuando sale con sus amigos, pues no es tarde, o sea, a él sí le sirve salir con los amigos, pero salir conmigo no. Evita hacer planes con anticipación y a veces ni siquiera se reporta cuando habíamos quedado, como en vernos o en hablar. Llevamos poco tiempo conociéndonos, así que no sé si estoy desconfiando demasiado. Uh-huh. Yo pregunto, ¿será mejor darle tiempo para conocerlo mejor o alejarme antes de involucrarme más, o sea, de tragarme? Yo siento, ¿saben qué?
2: ¿Qué?
1: Que cuando uno se va a este tipo de aplicaciones es muy común encontrar gente con la cual pasarla bien, o sea, parchar, salir, de pronto pasarla rico, qué sé yo, pero de ahí a pretender que esa persona se convierta en ese elemento que estabas esperando, en alguien que esté pendiente de ti, es muy complejo. Y cuando uno entra a ese tipo de aplicaciones debe ir como muy enfocado a que eso puede suceder. Más allá de encontrar el amor, mejor encontrar a alguien con quien pasarla rico y ya.
2: Yo le voy a decir algo a ella y es, no le meta corazón. O sea, las aplicaciones no es para meterle corazón, no es para ilusionarse. He conocido casos, porque eso es como las brujas. Uno no las ha visto, pero de que las hay, las hay. En el sentido de que usted puede encontrar claramente el amor en una de estas apps, pero eso no todos los días pasa y la mayoría de gente no va como mentalizada en encontrar el amor de su vida.
0: Hay gente que sí, y yo creo que ahí donde son ingenuos.
1: Poco.
0: No, y yo sí he visto personas que a mí me llegan historias de personas, es que conocí a alguien en la app y no, y entonces al principio muy atento, muy caballeroso, tuvimos intimidad y luego se empezó a perder, a desaparecer, ya no contestaba mis mensajes. O sea, hay gente que igual se ilusiona, y yo pienso que en el fondo, pongámoslo en este contexto, pues yo recibo historias, entonces digamos que yo hablo desde la experiencia, pero yo creo que hay gente que listo, va por lo casual, va a pasar el rato y demás, pero encontró a alguien que le empezó a tratar bonito. Uh-huh. Pues alguien que le empezó a tratar bonito, caballeroso, le presentó a la familia, estaba muy atento, llamada, mensaje, y cuando tuvo lo que quería, simplemente desapareció. Entonces, al final, puede que gente hoy vaya por algo casual, se ilusione y igual termine pues vuelto nada por esa experiencia tan mala.
2: Yo digo las aplicaciones para citas son para eso, para citas, para usted salir y pasarla bien. Para si usted encuentra el amor de la vida, pues eso es una ganancia.
1: Debe ser por bien servido y por afortunado también, porque eso casi no pasa.
2: Pero si no, usted tiene que saber a dónde se va a montar, en qué vaca loca se va a montar. Por eso siento que las aplicaciones no son para todo el mundo.
1: Pues ni siquiera eso. En el caso de Sandra en específico, siento que así ese hombre lo hubiese sacado del barrio, es decir, de ahí cerquita, en vivo y en directo. Ajá. El comportamiento de él está diciendo todo. Está diciendo que no le importa, que no le interesa o que no le gusta lo suficiente como para que sea una prioridad, para presentársela a todo el mundo, para que los viernes en la noche, por lo menos hoy, ese sea el plan y no sea como el plan de repuesto, porque eso siento yo que ella nos contó, como que él es muy inesperado y muy espontáneo con los planes, pero que le resulta difícil decir, oye, mira, el sábado a las 8 paso por ti.
0: Pero sin embargo, ella dice que él sale con los amigos, pero para ella sí le dice, ay, es muy tarde. Entonces siento que también es como prioridades, con unos sí, con otros no. Entonces no hay equidad en lo que piensa, no hay coherencia en lo que dice, y uno también tiene que pensar en las acciones, porque no se puede pegar una encarretada con alguien. O sea, una aplicación de citas no me pasó, porque pues yo conocí el amor antes de que empezaran las aplicaciones de citas, pero sí he visto gente que se encarreta porque dice, no voy en serio, pero alguien se fijó en alguien que es justo terminó siendo un casi algo, una narcisista y entonces terminó como esta persona. Que si sigue allí, que si sigue, oye, aferrada a que este hombre de pronto equilibre su prioridad entre sus amigos, y ella se va a quedar esperando. Y si queda esperando, más se enamora y más la manipulan, y más realmente esa persona tiene control sobre ella.
1: Eso es un problema.
2: Bueno, nos encantaría que ustedes, si han probado estas aplicaciones o si conocieron a alguien y les salen con estas pachotadas, por decirlo de alguna manera, igual que este hombre, le podamos dar como consejos para que ella sepa qué hacer, qué ruta tomar. Y una cosa así, no lo vuelven a invitar a nada. Ya el man le saca el cuerpo, entonces usted evite ponerse en esa tela de vulnerabilidad.
0: ¿Qué dirían ustedes? Déjenos ahí comentario, 320-6628-895. Sandra es la protagonista. Si él le dice, no, es que mira que es tarde, usted salga con alguien más. Y a la próxima le dice, mira, es que tarde llegaste tú, yo estoy saliendo con alguien más. Y adiós.
1: Adiós.
0: Y adiós. Chao, es que te vi. 6:24 minutos, ya venimos a cerrar esa tiempo terapia de viernes en tu Radio Tiempo 89.5. Sammy Rojas, Mafe Maya y David Silva les acompañamos en Radio Tiempo todo el tiempo.
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0: La historia de Sandra, hombre. Sandra es una mujer valiente, una mujer que le apuesta al amor. Yo este tipo de personas las valoro porque hay gente que hoy le huye al amor por miedo a que le hagan daño, por miedo todavía no saber sanar. Entonces, para no hacerle daño a alguien, prefiere como huir del amor. Pero huye del amor, pero no es responsable afectivamente, porque al final sí huye del amor, pero ilusiona también a las personas y puede realmente ahí pasar lo que le pasó a Sandra, que realmente conoció a alguien con quien realmente yo lo veo a futuro. Yo ahí no veo futuro. O sea, si le veo a futuro, pongo el ojo, no veo futuro. Yo no veo futuro en esa relación de pareja.
1: Yo tampoco. Ninguno. Y le recomendaría que no sigan en esa aplicación, ni hablando con esa persona, ni siquiera intentando llamarle la atención, porque esa es otra cosa. Que cuando uno no tiene la atención de cierto personaje, empieza a llamar la atención con tal vez actitudes equivocadas. Y esa persona está dejando más que claro que ahí no quiere estar o que no le importas tanto. Puede que le importes un poquito, pero no tanto.
2: Mira que yo no sé por qué a veces las personas somos como tan tercas. A veces queremos de manera explícita que nos digan, no quiero nada contigo. Pero los actos pues hablan por sí solos, y además, algo mucho más importante, el silencio también habla. Cuando esa persona omite o dice que no quiere estar contigo o definitivamente no te responde o se desaparece, eso es una respuesta también.
0: Total.
2: Y hay que cogerla de esa manera, rapidito y en el aire, para que se evite sufrimiento.
0: O sea, que hay que tener en cuenta. Ya sabemos que en este caso Sandra, pues no hay que, no le ponga mucho amor a esa relación porque se va a hacer daño.
2: Mucho no, nada.
0: Pero entonces, consejo para alguien que hoy, independientemente de la edad que tenga, puede tener 20, 25 años, 30 o 35 o más de 40 años, o viene de un divorcio y puede caer ingenuamente en una red social o en una aplicación de citas, ¿qué es la regla de oro al momento de entrar a una aplicación de esas, como para que no le pase el caso de Sandra?
1: Bueno, creo que como en cualquier otro tipo de relación, así sea virtual, personal, tú a tú, entender el lugar que uno ocupa en la vida del otro. Si te da buena importancia, si no te da importancia, si se interesa por conocerte, por saber de ti, por saber que estás cómoda, feliz, y por hacer que seas de pronto una mujer más alegre. Si no es así, pues yo creo que ni por aplicación, ni de frente, ni como sea, esa persona te conviene.
2: Muchas cosas influyen en eso, y es, por ejemplo, dónde estás buscando conocer las personas. Entonces, si siempre estás como atrayendo el mismo patrón, porque siempre sales de fiesta y terminas encontrando el amor de tu vida en una discoteca, pues, y después como que te rompen el corazón, entonces ¿por qué no cambiamos los espacios? Entonces también le diría lo mismo a ella o a alguna persona que lo esté intentando de esa manera. Las aplicaciones de citas son para citas. No busque el amor de su vida ahí. Cambie, no sé, la dinámica y verá otro resultado.
1: Y bueno, también es que la mala gente está en todas partes. Entonces, pues hay que ir con cuidado.
0: Exactamente. 6:43 minutos. Cerramos esta tiempo terapia como con un consejo también para quien hoy, ese fin de semana, también está encarretado, encarretada con alguien que no le da ni la hora, y en una aplicación de citas o en una rumba, en un escenario, estoy muy de acuerdo con esto. Hay que elegir muy bien los escenarios para el tipo de persona que usted quiere conocer en su vida. Por lo general, uno no encuentra el amor de la vida en una rumba, una aplicación de citas, pero sin embargo, vaya con cuidado, vaya con calma, mire las señales y puede actuar de una forma premeditada, anticipadamente. Ya venimos con más en tu radio Tiempo Todo el Tiempo. Más adelante, una pequeña editorial y 5 cosas que yo aprendí cuando me casé, aquí en Tiempo de Luna, en tu radio Tiempo Todo el Tiempo.

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1: 6:57, a las 6:57 y todo el tiempo. 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